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1: Un sujeto de 36 años de nacionalidad chilena fue detenido por la Brigada de Homicidios de la PDI en el marco de la investigación por el homicidio frustrado contra una niña de 5 años en Cerro Navia. El hombre fue formalizado por el Ministerio Público, quedando en prisión preventiva. El blanco era un vehículo con dos personas en su interior, pero una de las balas dio en la niña. La selección chilena presentó su nómina para los tres partidos amistosos que disputará ante Canadá, Estados Unidos y México en la próxima ventana internacional de septiembre y octubre. Entre las novedades están Jetsen López, volante perteneciente al Sporting Braga de Portugal, cuya citación había sido adelantada por el propio club luso, además de Tomás Colombe, de Español, y Zidane Yáñez, de Huntsville City. También llama la atención la incorporación del volante Leandro Hernández de Colo-Colo y de los jugadores de Universidad de Chile, Agustín Arce y Marcelo Morales. Los encuentros permitirán al cuerpo técnico continuar evaluando alternativas de cara al nuevo proceso de la selección chilena, que comenzará a proyectar su camino hacia los próximos desafíos internacionales. Así hemos revisado una nueva edición de Modo Noticias a la Hora. Luego, más informaciones.
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música de Carlos Rivera.

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0: El presidente blanco y negro Aníbal Mosa, en el marco de la emotiva visita de Mirko Josic a Chile tras casi dos décadas, adelantó que buscarán construir una estatua en honor al entrenador croata que lideró el título en la Copa Libertadores. El anuncio fue realizado en la ceremonia en que la tradicional Casa Alba fue rebautizada con el nombre del estratega croata, en reconocimiento a su legado en el primer equipo y en la formación de juveniles en Macul. De acuerdo a reportes de la prensa paraguaya, el técnico Gustavo Alfaro tiene en duda su continuidad al mando de la selección guaraní y asoma como un fuerte candidato para la banca de la selección chilena. La opción toma fuerza debido a las complicaciones que ha tenido la Asociación Paraguaya de Fútbol para asegurar la extensión del contrato del estratega, marcadas por un importante distanciamiento en los montos solicitados. Así hemos revisado una nueva edición de Modo Noticias a la hora. Quédense en sintonía, luego hay más informaciones.
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Camilo Blanes Cortés, más conocido por su nombre artístico Camilo VI, fue cantautor y productor español de balada romántica, pop y rock. Fue una de las voces insignia de España, galardonado el 2011 con la medalla Máximo Orgullo Hispano. Camilo VI con esta canción de 1974, ¿Quieres ser mi amante?

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José Rómulo Sosa Ortiz, conocido como José José, fue un cantante y actor mexicano. Se le considera un ícono musical de la segunda mitad del siglo XX. Además, como uno de los cantantes mexicanos más exitosos, populares e importantes de la historia, logrando vender más de 100 millones de discos en todo el mundo. José José, con esta canción del año 1978, El amor acaba.

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Destacamos a la cantante María Dolores González Flores, conocida artísticamente desde sus inicios como Lolita, posteriormente como Lolita Flores, cantante, actriz y presentadora de la televisión española. Nació un 6 de mayo de 1958 en Madrid, España. Escuchemos esta canción del año 1987, Lolita cantando Amor, Amor.

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Recuerda que donde vayas puedes escucharnos a través de entreolas.cl. Escuchamos la música de Sin Bandera.

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0: Esta canción hace tiempo no la escuchaba. Aquí, en el 93.1, está para usted.

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Destacamos Lobo Hombre en París, una canción del género rock alternativo basada en un cuento de Boris Vian, escrita por la banda española La Unión en 1984. Logró ser número uno de ventas y ganó un disco de oro. La canción se considera uno de los grandes éxitos del rock en español. Escuchemos Lobo Hombre en París con el grupo La Unión.

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La Comisión de Defensa de la Cámara Baja sesionará el 25 de septiembre a bordo de un buque de la Armada de Chile en Punta Arenas. La decisión fue acogida tras una solicitud presentada por el diputado Daniel Valenzuela, independiente RN, integrante de la comisión, quien planteó que, en medio de las recientes declaraciones y controversias sobre la soberanía del estrecho, el debate debe ser abordado como un asunto de Estado y de defensa de la soberanía nacional. En un comunicado se dio cuenta de la mesa de trabajo entre la cartera, Cancillería, Obras Públicas, Turismo y la FACH para revisar las obras de mejoras en infraestructura en el territorio antártico chileno. Se revisaron las alternativas logísticas y de organización para desarrollar en el territorio chileno antártico el primer Consejo de Gabinete de Ministros del presidente José Antonio Kast, que coincidiría con una eventual visita del rey Felipe VI de España. Así hemos revisado una nueva edición de Modo Noticias a la Hora. Luego, más informaciones.

Braulio Antonio García Bautista, más conocido como Braulio, cantautor español, nació un 22 de julio de 1946 en Santa María de Guía de Gran Canaria, en España. Escuchamos del álbum Lo Bello y Lo Prohibido del año 1986 en Bancarrota.

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El embajador de Chile en Argentina, Gonzalo Uriarte, reafirmó la posición del gobierno de José Antonio Kast y ratificó el respaldo al reclamo del país trasandino sobre las Islas Malvinas, aunque pidió reciprocidad respecto del Estrecho de Magallanes. Durante su intervención en el Rotary Club de Buenos Aires, el diplomático resaltó la importancia que para ambas naciones tienen dichos territorios. El ministro de Relaciones Exteriores, Francisco Pérez Maquena, impulsó la candidatura de Valparaíso para albergar la Secretaría Técnica del Tratado de Alta Mar, conocido como BBNJ. Valparaíso podría convertirse en la primera sede de un organismo multilateral con membresía universal en América Latina. Chile está completamente preparado para ofrecer estabilidad, capacidades técnicas y condiciones de la más alta calidad para este gran desafío, señaló. Así hemos revisado una nueva edición de Modo Noticias a la Hora. Luego, más informaciones.

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Nitada, el mismo que estuvo a cargo de los tests de drogas al ex subsecretario de Hacienda Juan Pablo Rodríguez en julio pasado. Uno de los objetivos de la inspección era constatar el estado de la custodia de la contramuestra del ex subsecretario Rodríguez, consignó un reporte de Tele13. El Tribunal Constitucional suspendió el proceso de cuaderno de remoción del juez titular del séptimo juzgado de garantía de Santiago, Daniel Urrutia, luego de admitir a trámite su segundo requerimiento contra el proceso. La decisión habría sido notificada a la Corte Suprema, la cual inició la deliberación sobre los casos de más de 50 magistrados que hicieron mal uso de sus licencias médicas. Cabe recordar que el pasado 2 de septiembre se iniciaron los alegatos de los cuadernos de remoción contra 58 jueces que viajaron al extranjero. Pese a estar con licencia, en esa oportunidad se informó la suspensión de 6 casos por parte del Tribunal Constitucional, cifra que ahora subió a 7. Así hemos revisado una nueva edición de Modo Noticias a la Hora. Luego, más informaciones.

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Un sujeto de 36 años de nacionalidad chilena fue detenido por la Brigada de Homicidios de la PDI en el marco de la investigación por el homicidio frustrado contra una niña de 5 años en Cerro Navia. El hombre fue formalizado por el Ministerio Público, quedando en prisión preventiva. El blanco era un vehículo con 2 personas en su interior, pero una de las balas dio en la niña. La selección chilena presentó su nómina para los 3 partidos amistosos que disputará ante Canadá, Estados Unidos y México en la próxima ventana internacional de septiembre y octubre. Entre las novedades están Jetson López, volante perteneciente al Sporting Braga de Portugal, cuya citación había sido adelantada por el propio club luso, además de Tomás Colombe, de Español, y Zidane Yáñez, de Huntsville City. También llama la atención la incorporación del volante Leandro Hernández de Colo-Colo y de los jugadores de Universidad de Chile Agustín Arce y Marcelo Morales. Los encuentros permitirán al cuerpo técnico continuar evaluando alternativas de cara al nuevo proceso de la selección chilena, que comenzará a proyectar su camino hacia los próximos desafíos internacionales. Así hemos revisado una nueva edición de Modo Noticias a la Hora. Luego, más informaciones.

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1: Ya, muchachos, vamos a empezar ya. Hola, viene.

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El presidente blanco y negro Aníbal Mosa, en el marco de la emotiva visita de Mirko Josic a Chile tras casi dos décadas, adelantó que buscarán construir una estatua en honor al entrenador croata que lideró el título en la Copa Libertadores. El anuncio fue realizado en la ceremonia en que la tradicional Casa Alba fue rebautizada con el nombre del estratega croata, en reconocimiento a su legado en el primer equipo y en la formación de juveniles en Macul. De acuerdo a reportes de la prensa paraguaya, el técnico Gustavo Alfaro tiene en duda su continuidad al mando de selección guaraní y asoma como un fuerte candidato para la banca de la selección chilena. La opción toma fuerza debido a las complicaciones que ha tenido la Asociación Paraguaya de Fútbol para asegurar la extensión del contrato del estratega, marcadas por un importante distanciamiento en los montos solicitados. Así hemos revisado una nueva edición de Modo Noticias a la hora. Quédese en sintonía, luego hay más informaciones.

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1: Escuchamos la música de Becky G.

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La Comisión de Defensa de la Cámara Baja sesionará el 25 de septiembre a bordo de un buque de la Armada de Chile en Punta Arenas. La decisión fue acogida tras una solicitud presentada por el diputado Daniel Valenzuela, independiente RN, integrante de la comisión, quien planteó que en medio de las recientes declaraciones y controversias sobre la soberanía del estrecho, el debate debe ser abordado como un asunto de Estado y de defensa de la soberanía nacional. En un comunicado se dio cuenta de la mesa de trabajo entre la cartera, Cancillería, Obras Públicas, Turismo y la FACH para revisar las obras de mejoras en infraestructura en el territorio antártico chileno. Se revisaron las alternativas logísticas y de organización para desarrollar en el territorio chileno antártico el primer Consejo de Gabinete de Ministros del presidente José Antonio Kass, que coincidiría con una eventual visita del rey Felipe VI de España. Así hemos revisado una nueva edición de Modo Noticias a la Hora. Luego, más informaciones.

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1: Ay, usted no está solo, porque estamos nosotros junto a usted. ¿Cómo están todos? Bienvenidos a esta jornadita que nos está acercando cada vez más a la celebración de Fiestas Patrias. ¿Cómo están ustedes? ¿Cómo estuvo el descanso? Me imagino que bueno, me imagino que ya está con todo el power y toda la energía para comenzar una nueva jornadita juntos, acompañados, por supuesto, de su radio Enterolas. Bienvenidos a tu mañana entretenida.

0: Bueno, y a esta hora de la mañana también nos gusta el romanticismo. Ah, para saludar a los que se encuentran de cumple feliz. Este 16 de septiembre. Saludamos a todos los que se encuentran de cumpleaños. Usted que está de cumpleaños, muchas felicidades. ¿Quién recuerda el santoral el día de hoy? Cornelio y Cipriano. Cornelio y Cipriano. Mañana están los Roberto, por si acaso, para que se vaya adelantando usted para poder saludarlo. Oye, ¿quién está el 21? El 21 de septiembre, los trabajadores radiales. Es el día del trabajador radial, el 21 de septiembre. Cada 21 de septiembre es el día del trabajador radial. Así que ese día nosotros, por supuesto, celebramos también ese día de entrega que tenemos cada día para ustedes, que son nuestra sintonía. 21 de septiembre, día del trabajador radial, sí.
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0: Oye, qué bonito tema del ayer, ¿ah? Para estas frases hermosas. Quiérete a ti mismo primero y todo lo demás será como debe ser, ¿ah? Porque las cosas van a mejorar. Tal vez hay tormentas ahora, pero la lluvia no dura para siempre.
1: De olvidar que anduvimos el mismo camino.
0: La suprema felicidad de la vida es saber que eres amado por ti mismo. Más exactamente, a pesar de ti mismo. Eres más de lo que te han permitido ser. Eres más de lo que te han dicho que eres. Eres más de lo que tú mismo te has imaginado.

Oye, continuamos con esta música hermosa a esta hora de la mañana. 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Te demoras menos en cocinar, menos en calefaccionar y más calentita el agua de la ducha. ¿Usted tiene equilibrio en su vida? Yo creo que siempre luchamos por ese equilibrio, como nos dice Denise Rosenthal.

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Oye, vamos todos para la fiesta, porque la fiesta ya está pronto a comenzar. Oye, ¿a usted qué le gusta los básquet, ah? Oye, las amigas están fanáticas de los básquet, así que nosotros les damos en el gusto a las amigas en esta mañana y vamos con ellos, pues vamos con los básquet simplemente para que usted lo disfrute.

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2: Oye, qué maravilloso es este tema musical que queremos compartir a esta hora de la mañana. Yo diría que es un regalo musical para usted. Un regalo musical maravilloso porque tiene una letra este tema de Yami Safi. Ah, se llama La Otra Vida, está junto a Lazo. Es un tema hermoso para usted. Este regalo es a través de tu radio Entre Olas, tu mañana entretenida.

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2: ¿Sigues ahí? ¡Qué bien! Porque continuamos con tu mañana entretenida.

señoras y señores, por supuesto nosotros continuamos junto a usted aquí en Tu Mañana Entrete. 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
1: Esta es la música que nos da vida, porque nos mantiene activos, como que nos da energía, como que nos hace levantar el ánimo, la buena energía con música ahí más movidita. A veces queremos estar un poquito, bajar un poquito las revoluciones y queremos una música más pausada. La música es importante, muy importante en nuestra vida, porque también nos ayuda con los estados de ánimo. La idea es que cuando estamos tristes no escuchemos música muy lenta, porque nos hace estar en un estado más, digamos, letargado, más lento. No te angusties con la vida y aprenda a disfrutarla y fluir con ella. La mejor manera de vivir para siempre es disfrutar cada instante al máximo y nunca jamás en la vida, pero jamás en la vida rendirse. Ah, y eso es importante, no borres ningún día de tu vida. Porque los días bellos te han dado felicidad, los malos te han dado experiencia y los peores te han enseñado felicidad.

0: en Tu Mañana Entretenida. Una pausa y ya regresamos con la música y los datos que a ti te gustan. ¿Desea levantar su negocio y darle más movimiento? 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

Ay, señoras y señores, nos fuimos con Marc Anthony a la pausa comercial y retornamos con Marc Anthony. Oye, vamos con un poquito de informaciones porque vamos a comenzar a compartir las noticias a esta hora, algunos titulares de noticias a esta hora de la mañana, aquí en tu mañana entretenida, por supuesto, en tu radio entre olas.

¿Qué nos dicen los titulares de la prensa? Tras presión de los alcaldes, gobierno retira polémico reglamento de la ley de seguridad municipal. Vamos con otro retroceso en esta ley, ¿eh? ¿Qué indica la información? Nos indica que tras una ola de críticas transversales por parte de los jefes comunales de todo el país, el Ejecutivo dio un paso atrás y confirmó el retiro desde la Contraloría General de la República del reglamento de la ley de seguridad municipal. La normativa había generado fuerte rechazo edilicio al incluir disposiciones que abrían la puerta a eventuales causales de destitución de alcaldes por fallas administrativas en sus equipos de seguridad. Si tenemos una autoridad y falla alguna persona, ¿quién tiene responsabilidad? Buena pregunta. ¿Quién tiene responsabilidad? ¿Solamente el que falle comete la falta? ¿O también quién dirige? Buena pregunta. ¿Qué cree usted? Sí, ¿por qué dice eso? Mira, tras una ola de críticas transversales, el Ejecutivo dio un paso atrás y confirmó el retiro de una sola área. Ah, pero en todas las áreas. Mira, dice atrás y confirmó el retiro desde la Contraloría General de la República del reglamento de la Ley de Seguridad Municipal. La normativa había generado un fuerte rechazo edilicio al incluir disposiciones que abrían la puerta a eventuales causales de destitución de alcaldes por fallas administrativas en sus equipos de seguridad. ¿Quién elige a los equipos de seguridad? La decisión fue anunciada por el subsecretario de Prevención del Delito, Gonzalo Guerrero, tras sostener una reunión de emergencia con representantes de la Asociación Chilena de Municipalidades, la Asociación de Municipalidades de Chile, AMUCH, y la Asociación de Municipios Rurales, AMUR. Para destrabar el conflicto y encauzar la implementación de la ley, el gobierno acordó formar una mesa de trabajo técnica junto a las agrupaciones municipales. Este espacio no solo corregirá el texto ingresado a Contraloría, sino que abordará la manera conjunta los 7 cuerpos reglamentarios que exige la puesta en marcha definitiva de la legislación.

0: pero qué corta se nos hizo la mañana. 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
2: ¿Cómo están, queridos amigos auditores? Qué agrado poder saludarles, tiqui tiqui tiqui. Ya estamos a vísperas de iniciar lo que es esta festividad tan importante para nuestra nación, para nuestro país y para cada uno de los nacidos y también, por qué no decirlo, quienes viven hoy por hoy en nuestro amado Chilito. Claro, se vienen las fiestas patrias, se viene toda la entretención para pasarlo increíblemente bien. Saludarles de inmediato en nombre de nuestro alcalde Roberto Córdoba Carreño, en nombre del Consejo Municipal y en nombre de cada uno de los funcionarios de la ilustre Municipalidad de Pichilemu. Día miércoles ya, 16 de septiembre, donde hoy el santo del católico recuerda el nombre de San Cornelio y San Cipriano, y también aprovechemos de saludar a quienes hoy, 16 de septiembre, están de cumpleaños. Infinitas felicidades. Vamos a comenzar de inmediato revisando informaciones, reiterando la invitación a participar de las distintas y variadas actividades que vamos a tener durante todo este fin de semana acá en nuestro querido Pichilemu, donde ya tenemos una gran cantidad de amigos que están llegando, que están arribando a nuestra querida comuna de Pichilemu. Y arrancamos con una muy, pero muy buena noticia que aconteció el día de ayer. Pichilemu avanza con la construcción del alcantarillado. Ayer vivimos un momento histórico para nuestra comuna con la firma del contrato que permitirá dar inicio al proyecto Construcción Caseta Sanitaria Zona Urbana, Comuna de Pichilemu, Zona 1, Alcantarillado. La ceremonia contó con la presencia del gobernador regional subrogante, don Luis Fuentes Lagos, el alcalde de Pichilemu, Roberto Córdoba Carreño, los concejales Marcelo Cabrera, Sofía Yávar, José Luis Cabrera, Álvaro Álvarez, Aníbal Galarce y Pablo Canales. También participaron el representante de la empresa adjudicatoria Montec S.A., Raúl Vilugrón Fernández, equipos técnicos y profesionales, dirigentes sociales y vecinas y vecinos de nuestra comuna. La presidenta de la Cámara de Turismo, también el presidente de la Cámara de Comercio, en fin, una gran cantidad de vecinos y vecinas que llegaron a ser parte de este hito que tuvo como punto neurálgico el frontis de la parroquia El Carmen. Con una inversión de más de 20 mil millones de pesos y un plazo de ejecución de 900 días corridos, esta importante obra va a permitir avanzar hacia una solución sanitaria definitiva para cientos de familias de nuestra zona urbana. Este proyecto significa mucho más que una infraestructura. Representa mejor calidad de vida, mejores condiciones sanitarias, protección del medio ambiente y nuevas oportunidades para el desarrollo de nuestro amado Pichilemu. Este gran avance es fruto del trabajo mancomunado entre el gobierno regional, la Municipalidad de Pichilemu, equipos técnicos, organismos públicos, la empresa que estará a cargo de la construcción y nuestra comunidad que durante años ha planteado esta importante necesidad. Pichilemu avanza con obras que responden a las necesidades de nuestra comunidad y que nos permiten preparar nuestra comuna para el futuro, fortaleciendo su crecimiento y desarrollo urbano y turístico. Seguimos trabajando, obviamente, por un Pichilemu con mejor calidad de vida y mejores oportunidades para todas y todos. Fue sin duda alguna un momento muy grato. Agradecer también a las parejas de Cueca que nos acompañaron, a la secretaria de la Cámara de Turismo, que también, por supuesto, dio sus impresiones, su discurso, que fue muy significativo, las palabras de Francisca Tobar, y también, por supuesto, agradecer una vez más a cada uno de los dirigentes y dirigentes sociales, y por supuesto, a cada uno de los compañeros de trabajo de nuestra ilustre municipalidad comisarías de Pichilemu que aportaron con su granito de arena para que se realizase de buena manera esta importante actividad. Ah, y también, por supuesto, destacar la participación de la notario pública y conservador de bienes raíces y archivera de nuestra comuna de Pichilemu, que actuó como ministra de fe ante esta firma de contrato entre el municipio, el gobierno regional y, por supuesto, la empresa que estará a cargo de la construcción de esta obra, que esperamos también, por supuesto, inicie sus labores, sus funciones lo antes posible. ¿Ok? Bueno, en otra importante información, también se llevó a cabo el día de ayer una nueva sesión del Consejo Municipal que aprueba recursos para educación, salud, seguridad y tenencia responsable. En la sesión ordinaria de este martes 15 de septiembre se tomaron diversos acuerdos orientados a fortalecer áreas claves y mejorar los servicios dirigidos a la comunidad. Entre los principales avances destacan en educación, DAE, asignación de recursos para adquirir materiales de reparación, renovar equipos computacionales, asegurar el aguinaldo de fiestas patrias para los docentes y mantener los vehículos de esta unidad. Salud primaria, nuevos fondos para potenciar el programa de salud mental y bienestar psicosocial, además del programa Más Adulto Mayor 2026. Tenencia responsable, creación de la cuenta que permitirá ejecutar el Plan Nacional de Esterilizaciones 2026, financiado por la SUBDERE. Seguridad comunitaria, aprobación de la partida presupuestaria para el traspaso a código del trabajo de los equipos de esta dirección, mejorando su modalidad contractual. Servicios municipales, ajustes de presupuesto para garantizar la continuidad operativa de programas fundamentales en aseo y ornato, operaciones jurídicas, DOM y DAF. También organizaciones locales, entrega de aportes económicos para respaldar el trabajo de diversas agrupaciones de Pichilemu. Hablamos de subvenciones municipales. De esta manera, el Consejo Municipal sigue avanzando para que las decisiones administrativas se traduzcan en acciones reales que beneficien a todas nuestras vecinas y vecinos. En otra importante información, queremos hacer el llamado sobre la atención por cortes de tránsito para fiestas patrias. Con motivo del desfile cívico-patriótico año 2026 y actividades de fiestas patrias, informa a la comunidad sobre los siguientes cortes y restricciones de tránsito para que usted también nos ayude, ponga atención y nos colabore, porque nos ha tocado que damos o estamos a punto de dar inicio a lo que es el desfile cívico-patriótico en plena avenida Ortúzar y aún hay vehículos estacionados sabiendo de que existe una petición de que los vehículos estén retirados y esta vía quede absolutamente despejada el día anterior. Lo retiramos entonces, 17 y 18 de septiembre, en avenida Ortúzar, entre Primer Centenario y Bernardo Higgins, desde las 22 del día 17 hasta las 16 horas del día 18. El día 18 de septiembre, el desfile cívico-patriótico desde las 0 horas a 16 horas. Avenida Daniel Ortúzar entre Primer Centenario y Avenida Santa María. Calle Bernardo Higgins entre Avenida Daniel Ortúzar y Ángel Gaete. De 7 a 16 horas, el corte será entre Avenida Daniel Ortúzar entre Primer Centenario y Avenida Aníbal Pinto. Daniel Ortúzar entre Santa María y José Joaquín Pérez. Avenida Santa María entre Daniel Ortúzar y Ángel Gaete, calle Manuel Montt entre Daniel Ortúzar y Ángel Gaete. De 8 a 16 horas, la calle Primer Centenario entre Daniel Ortúzar y Camilo Enríquez, calle José Joaquín Pérez entre Avenida Daniel Ortúzar y Ángel Gaete. Para el día 19 de septiembre, en Cahuil, el corte será de 9 de la mañana a 2 de la tarde, en Avenida Las Salinas, entre Camino El Salinero y Camino La Virgen. Respecto a la instalación de la ramada del Club Deportivo Independiente, que va a estar funcionando del 17 al 20 de septiembre, se va a mantener un corte de calle Manuel Rodríguez entre Ángel Gaete y José Joaquín Aguirre, pasaje Laura Polanco entre Manuel Rodríguez y Manuel Montt, horario continuado, calzada completa. Se solicita, por favor, respetar estas indicaciones que estamos dando a conocer y evitar estacionarse en esos lugares que acabamos de mencionar. Además, se solicita a los conductores y peatones planificar desplazamientos, respetar la señalización y considerar vías alternativas, por favor, para así evitar este tipo de situaciones que yo les comentaba al principio, en donde estamos a punto de iniciar el desfile, y aún hay vehículos estacionados en plena avenida Ortúzar. Toda esta información que yo les acabo de compartir también está detallada en nuestras redes municipales, en nuestro Facebook, nuestro Instagram, en nuestra página que es pichilemu.cl y también en nuestro canal de YouTube. Un gaffiter en sociedad, teatro gratuito en Pichilemu. El Teatro Casa del Arte presenta una entretenida función de Un gaffiter en sociedad, obra del destacado dramaturgo chileno Luis Ribano, bajo la dirección de nuestro querido amigo Evaristo Acevedo. ¿Cuándo es esta actividad? El próximo domingo 27 de septiembre a las 19 horas en el Teatro Pista Municipal. Entrada gratuita. Invitamos a toda la comunidad de Pichilemu y a nuestros vecinos a disfrutar de esta entretenida propuesta teatral y también a quienes nos visitan. No te pierdas esta única función, Un gaffiter en sociedad, teatro gratuito en Pichilemu, de el Teatro Casa del Arte, quienes presentan esta entretenida función gratis el próximo domingo 27 de septiembre a partir de las 19 horas en el Teatro Pista Municipal. Solo tiene que llevar las ganas de pasarlo increíble y disfrutar del teatro gratuito. Seguimos escuchando y atendiendo las necesidades de nuestras agrupaciones. El pasado viernes, el alcalde Roberto Córdoba Carreño sostuvo una grata reunión con integrantes de la agrupación de adelanto Villa Agustín Ross, instancia que permitió escuchar directamente las inquietudes, propuestas y necesidades de sus vecinos y vecinas. Durante el encuentro, la agrupación valoró positivamente los trabajos realizados en el sector, entre ellos la reparación de la baranda del área verde, las labores de limpieza y despeje de malezas, árboles y arbustos, además de las visitas del móvil dental. Asimismo, se abordaron distintas iniciativas para continuar mejorando el entorno y la infraestructura del sector, como la posibilidad de ampliación de la sede social, mejoras en las áreas verdes, caminos interiores y la rejilla de canalización de aguas lluvias. En relación con la ampliación de la sede y aspectos vinculados al loteo de la villa, el alcalde comprometió reuniones de coordinación con profesionales de SECPLAN y la Dirección de Obras Municipales, DOM, con el objetivo de evaluar alternativas y avanzar en las soluciones más factibles para la comunidad. El trabajo comunitario y el diálogo permanente son fundamentales para seguir construyendo un Pichilemu con mejor calidad de vida para todas y todos. También aprovechamos de reiterar nuestra invitación a participar de las distintas actividades que se nos aproximan y que, por supuesto, ustedes son un pilar fundamental en el desarrollo, en el buen desarrollo de estas actividades. Por lo tanto, le invitamos una vez más para que nos pueda acompañar, por favor, en lo que es la inauguración de la ramada oficial, que es la Roja Linda y Querida, que va a estar instalada, por supuesto, en el sector de Puente Negro. Allí nos vamos a encontrar con esa importante inauguración este día jueves 17 de septiembre a las 21 horas. Le pedimos que llegue un poquito antes para dar inicio a las 21 horas en esta importante inauguración y posteriormente también vamos a acompañar a las autoridades, a nuestro alcalde, en el recorrido de la inauguración de otras ramadas, como la ramada que va a estar a un costado de la municipalidad del Club Deportivo Independiente y tal vez alcanzamos a llegar también hasta el sector de Buenos Aires, Las Comillas, en lo que es la ramada La Chúcara de nuestro buen amigo don Gabriel Becerra. También le invitamos a participar del Tedeum Católico de la Iglesia del Carmen este día viernes 18 de septiembre desde las 10 de la mañana en el centro urbano de nuestra comuna. Posteriormente, finalizado el Tedeum, nos trasladamos hasta el frontis de la pista municipal para disfrutar y ser partícipes del desfile cívico-patriótico de Fiestas Patrias este día viernes 18 de septiembre desde las 12 horas. Luego, por la tarde, a eso de las 16:30 horas, estaremos siendo parte del concurso abierto de cuecas. Esto se va a realizar en la explanada de la Plaza Arturo Prat desde las 16:30 horas en adelante. Aquí no es necesario que usted sea un experto bailarín o que vaya con la vestimenta adecuada, sino que vaya con las ganas de expresar su amor por nuestro baile nacional La Cueca. Viernes 18 de septiembre, 16:30 horas, Plaza Arturo Prat. Nos saltamos al día sábado 19 de septiembre, desde las 10 de la mañana, en la Capilla de Cahuil, Misa de Acción de Gracias en dicho sector. Posteriormente, nos vamos al frontis de la Escuela de Cahuil para disfrutar del desfile cívico-patriótico de Cahuil a partir del mediodía, 12 horas, sábado 19 de septiembre. Finalizado este importante desfile, nos vamos raudamente hasta el hermoso sector de Cardonal de Panilonco para ser partícipes de la Misa de Acción de Gracias y posteriormente el desfile cívico-patriótico. La misa es a las 16 horas 4 de la tarde y el desfile a las 17 horas. También, en otra importante actividad que vamos a tener próximamente el día sábado 26 de septiembre de 19 a 22 horas, nos vamos a encontrar en el Teatro Pista Municipal para disfrutar del encuentro de payadores de nuestra comuna de Pichilín y están todos cordialmente invitados a participar de esa entretenida actividad. Y a esto también le sumamos la invitación para que usted se dé una vueltecita y sea parte todos estos días de la Feria de Artesanía y Emprendimientos Locales. Prefiere productos de nuestra comuna. Del 11 al 20 de septiembre, de 11 de la mañana a 22 horas en la Plaza Arturo Prat. Para este día sábado 19 de septiembre, desde las 4 de la tarde, nuestros amigos de la agrupación Emprendedores Sin Límites nos van a presentar arte circense familiar desde las 16 horas 4 de la tarde a cargo de Pacari Circo. Luego, colectiva Entremada nos entrega una obra de teatro llamada Inmensa. Y posteriormente disfrutaremos del Pelao Carrión y los Pichihueches, banda de música reggae. Todo esto en la Plaza Arturo Prat para animar, para hacer aún más entretenida esta maravillosa Feria de Artesanía y Emprendimientos Locales que va a estar dispuesta hasta el próximo domingo 20 de septiembre en la Plaza Arturo Prat. Bueno, esas son parte de las variadas actividades que tiene preparado nuestro municipio. Solo esperamos que usted lo pueda pasar muy bien, que se informe adecuadamente a través de nuestras redes oficiales, las redes municipales. Ahí vamos a estar desplegando todas las informaciones necesarias para que usted esté muy bien informado e informada. Y desde ya le invitamos a pasarlo bien, a disfrutar de esto tan maravilloso que vamos a vivir próximamente en nuestra comuna y en nuestro país, como son nuestras fiestas patrias. A propósito de pasarlo bien y de la gran cantidad de turistas que esperamos lleguen a nuestra comuna, muchos de ellos llegan con mascotas. Y desde el programa de tenencia responsable también tenemos un mensaje que compartir sobre las facultades que tienen nuestros amigos en tenencia responsable y el cuidado que usted tiene que tener también con sus mascotas, por favor. Aquí hay un compromiso que debe asumir usted también como dueño de su querida mascota. Escuchemos por favor con atención lo que nos dice parte del equipo de tenencia responsable.
3: Rubén Catalán, yo soy inspector del programa de tenencia responsable de mascotas de la Ilustre Municipalidad y hoy quiero comentarles sobre, bueno, además de todos los servicios que entrega en nuestro programa, comentarles también que nosotros realizamos la labor de fiscalización, donde nuestro trabajo está dirigido a velar por el cumplimiento de la ley 21.020, del reglamento 1007 y de la ordenanza vigente en la materia. Señalar también a todos nuestros vecinos que si son testigos de faltas administrativas a algunas de estas normativas, puede hacer su denuncia en nuestras oficinas ubicadas en Avenida Costanera 170 o directamente en el Juzgado de Policía Local de la Ilustre Municipalidad de Pichilemu. Recordar igualmente que el incumplimiento o la comisión de faltas a estas normativas puede ser sancionado con multas de una UTM hasta las 30 UTM según la gravedad y pudiendo ser el doble de la multa en caso de reincidencia. En relación a lo que nosotros fiscalizamos, esto, como les señalaba, corresponde a las faltas administrativas a la normativa, mientras que los delitos corresponde a otras autoridades.
4: Bueno, yo soy Emilio Contreras, soy fiscalizador del programa de tenencia responsable. Bueno, así como decía mi compañero, el programa de tenencia responsable fiscaliza solamente a las faltas a la ley 21020. Quiere decir que al no mantener su mascota identificada a una plataforma nacional, o sino permitirle la libre circulación en la vía pública, que en muchas personas personas acá en Chile lo cometen. En cuanto a las denuncias por maltrato animal, las entidades responsables, ¿cierto?, en tomar la denuncia por maltrato animal son las policías, lo que es Carabineros, Policía de Investigaciones y el Ministerio Público de Pichilemu.
3: Bueno, en relación a las principales facultades de nuestro equipo de fiscalizadores, esto constituye las faltas, como se señalaba, que puede ser la libre circulación de las mascotas, el no tenerlos registrados, no tener sus vacunas al día. Estas son faltas menores que van dirigidas al juzgado de policía local en caso de incumplimiento. En relación a los casos de maltrato o de abandono, están fuera de las competencias y atribuciones de un programa municipal y deben ser inmediatamente dirigidas a las policías correspondientes, que puede ser Carabineros de Chile o Policía de Investigaciones, o también directamente dirigida al Ministerio Público, que en este caso es la Fiscalía Local de Pichilemu.
2: Muy bien, de esta manera llegamos ya a la parte final. Agradecemos la gentileza de parte del equipo de tenencia responsable que nos entregaba esa importante información. Solamente agradecer y pedirles que nos sigan acompañando en las actividades que se nos vienen de aquí al fin de semana. Muchas gracias por esa amable sintonía y, por supuesto, nos estamos encontrando en la inauguración de la ramada oficial, en los desfiles tanto de Pichilemu Centro, Cahuil y Cardonal, y en el campeonato también de Cueca Abierta que se va a realizar en la explanada de la Plaza Arturo Prat. Muchas gracias por su amable sintonía y que lo pase bonito. Si va a beber, no conduzca, por favor. Cuidémonos entre todos, no cuesta nada, ¿ok? Y que el próximo día lunes nos volvamos a reencontrar celebrando también el Día del Trabajador Radial. Gracias por su amable sintonía.
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0: Bueno, una hermosa jornada para comenzar a revisar las informaciones, hermosas puertas de lo que será estas fiestas patrias, al parecer bastante esperadas. Fiestas patrias que ya se nos viene con todo y por supuesto saludamos de inmediato a quienes visitan toda esta provincia, Cardenal Caro. Vamos a conocer las informaciones, gentileza y colaboración de los diarios electrónicos pichilemonews.cl, expresodelacosta.cl y diario elmarino.cl. En las informaciones tendremos informaciones del ámbito nacional. 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Y por supuesto la invitación extendida a que visites nuestro Facebook de Radio Entre Olas, donde conocerás informaciones y también podrás repetir las veces que desees alguno de los programas que se emiten en estos medios de comunicación. Comienza síntesis informativa en esta jornada de miércoles 16 de septiembre de este año 2026.
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Comenzamos las informaciones. Gobierno retira reglamento de seguridad municipal tras polémica por posibilidad de destituir alcaldes.

especialmente en el artículo 8 del reglamento, que establece obligaciones para los municipios respecto de la verificación de los requisitos que deben cumplir los directores de seguridad pública y los inspectores municipales. El texto señalaba que el incumplimiento de estos deberes podía generar responsabilidades administrativas y, cuando recayera en el alcalde, eventualmente configurar la causal de notable abandono de deberes, lo que fue cuestionado por distintos jefes comunales. Tensión entre alcaldes y ejecutivos. Desde el gobierno habían defendido que la disposición no creaba una nueva causal de destitución, sino que explicitaba una responsabilidad que ya está contemplada en la legislación municipal y cuyo procedimiento se tramita ante el Tribunal Electoral Regional. Sin embargo, la redacción generó críticas transversales entre los alcaldes. La Asociación Chilena de Municipalidades había solicitado retirar el reglamento de Contraloría y abrir un nuevo proceso de trabajo, mientras distintos jefes comunales destinaron que una materia de esta naturaleza pudiera ser precisa mediante un reglamento. El retiro se produce después de que el ministro de Seguridad, Martín Arrau, planteara que el Ejecutivo estaba dispuesto a realizar las modificaciones necesarias si las observaciones así lo requerían. De todas formas, el gobierno asegura que no fue un error de reglamento, sino que este será modificado para evitar diversas interpretaciones.

TikToker denuncia que extranjeros se tomaron la Plaza de Armas de Santiago y que intentaron lincharlo. Un creador de contenido TikTok compartió videos denunciando que fue expulsado de la Plaza de Armas de Santiago por ciudadanos extranjeros, mientras que, tras consultar a personal de seguridad municipal, le sugirieron apagar su transmisión en vivo. Franco, el Cofran Lagos, fotógrafo independiente y creador de contenido de recorridos nocturnos por Santiago, subió registros breves de su transmisión en vivo recorriendo el corazón de la capital a eso de las 17:30 horas. En un primer video mostró la placa de hito conocido como kilómetro cero, desde el cual se comienza a medir las distancias entre las diferentes ciudades del país. En ese contexto, se le acercó una mujer extranjera preguntándole qué estaba haciendo, a lo que el TikToker respondió: es mi plaza. ¿Es tu plaza? Pero no nos grabes a nosotras, le exigió el creador de contenido, cuestionándolo por presuntamente grabar a mujeres. En tanto, el TikToker se mostró indignado y dijo que ellas no eran parte de su contenido. La transmisión continuó con el creador de contenido intentando seguir el recorrido y hablar de la historia de la Plaza de Armas. Sin embargo, los cuestionamientos siguieron. No los estoy grabando a ustedes, aclaró. Luego se acercaron tres hombres extranjeros a pie y en bicicleta, quienes encararon al creador de contenido y le señalaron que estaba sapeando.

Bueno, ¿y recuerda usted el caso Bruma? Bueno, vocera de familias de víctimas reporta hallazgo de presuntos restos óseos dentro de Guante. Los familiares de los pescadores desaparecidos de la lancha Bruma, que se hundió tras ser embestida por la embarcación Cobra en las costas de Coronel, reportaron el hallazgo de presuntos restos óseos al interior de un guante. La información la entregó Radio Bio Bio a voces de la familia de los 7 tripulantes de la lancha artesanal Claudia Urrutia, precisando que esto ocurrió cuando revisaron los artículos que quedaron a disposición de los deudos. Según detalló, la fiscalía autorizó el traslado de los restos de la lancha a Constitución, donde residen los familiares de los pescadores desaparecidos en marzo.

0: del año 2025 y de esta forma recibieron todos los elementos que se encontraron durante la búsqueda. Venían dos macisacos que tenían los cordeles que fueron encontrados en la hélice del PAM Cobre. Entonces, las familias hoy en la mañana empezaron a abrir el cordel pensando que se podría encontrar alguna casaca, alguna pertenencia de los muchachos, comentó relatando la Urrutia. Los cordeles estaban retorcidos en el calor de la hélice y al abrirlo nos fuimos encontrando con una colchoneta desintegrada y aparentemente con restos óseos en el interior de un par de guantes en medio de los cordeles, detalló sobre el hallazgo. Esta situación fue reportada al Ministerio Público, indicando la vocera que se demarcó el área y están a la espera de la llegada de la Policía de Investigaciones. Lo que hicimos fue mandar los videos que teníamos en ese minuto con guantes y con cadena de custodia en bolsa Ziploc para que la PDI pueda verificar la situación, agregó. Con los peritajes se podría determinar si los restos hallados corresponden a osamenta de los pescadores desaparecidos. En el caso Bruma, están formalizados los tripulantes de la embarcación Cobra por 7 cuasi delitos de homicidios.
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0: Bueno, y guagua de 5 meses en riesgo vital tras sufrir asfixia con una bolsa en Valparaíso. Madre de 15 años está detenida. Una preocupante situación se registró en una residencia para madres adolescentes en Valparaíso luego que una guagua fuera encontrada por una enfermera de turno sin respiración y con una bolsa en la boca. Actualmente se encuentra en riesgo vital y la progenitora de 15 años detenida. Según se reportó en el Mercurio de Valparaíso, carabineros concurrieron hasta el hospital Carlos Van Buren tras ser alertados del ingreso de la lactante de 5 meses, que fue trasladado al recinto médico por personal de una residencia para madres adolescentes. El director del establecimiento señaló a los funcionarios policiales que durante la ronda por las habitaciones, una enfermera de turno encontró a la menor con una bolsa en la boca y sin signos de respiración. Mientras llegaba la ambulancia, la trabajadora inició maniobras de reanimación. Paralelamente, la madre de la guagua, una adolescente de 15 años, fue detenida y puesta a disposición del Tribunal de Garantía de la Ciudad del Puerto. Su detención se amplió hasta el jueves 17 de septiembre.
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0: Continuamos con las informaciones. Comisión Europea propone prohibir el uso de las redes sociales a menores de 13 años y mini cuentas supervisadas hasta los 15 años. La presidenta de la Comisión Europea, Ursula von der Leyen, propuso el miércoles prohibir el uso de las redes sociales a los menores de 13 años en todo el bloque de 27 países y limita el acceso a los adolescentes mayores a esas plataformas. El plan esbozado por von der Leyen se suma a los esfuerzos globales para proteger a los jóvenes que usan plataformas como Instagram y TikTok de los peligros de Internet. Soy consciente de que muchos perciben el poder de las grandes tecnologías como abrumador e imposible de revertir. No estoy de acuerdo, señaló la presidenta de la Comisión en su discurso anual sobre el estado de la Unión en Estrasburgo. No tenemos por qué aceptar funciones adictivas, no tenemos por qué aceptar que los niños sean atraídos hacia contenidos cada vez más extremos, no tenemos por qué aceptar que se utilicen fotos de niñas para imágenes sexualizadas generadas por la inteligencia artificial, según agregó. Von der Leyen añadió que, según su propuesta, se concederían mini cuentas supervisadas por tutores a los adolescentes entre los 13 y 15 años, con límites en las funciones y en la cantidad de tiempo que pueden usarse. En tanto, para los jóvenes de 15 a 18 años, las plataformas tendrán que ofrecer un diseño seguro. Se espera que el jueves se den a conocer más detalles del plan. Bruselas se arriesga a otro choque con Trump y las grandes tecnológicas. Los países del bloque aún deben debatir y votar la propuesta, algo que podría demorarse años y generar tensiones con el presidente de Estados Unidos, Donald Trump, quien lleva tiempo criticando las regulaciones tecnológicas europeas. Brando Benifei, un eurodiputado italiano, dijo que apoyaba el plan y que Bruselas no debería rehuir un enfrentamiento con las tecnologías estadounidenses dominantes. Para aplicar esto hay que confrontar de manera muy frontal los intereses de las plataformas y las grandes tecnológicas que no están contentas con esta medida, según afirmó. Von der Leyen aprovechó el discurso para impulsar un plan que ya había anticipado a principios de año, cuando dijo que los niños deberían estar expuestos a las redes sociales por fases y de forma gradual. Redes sociales como Facebook, Instagram y TikTok ya prohíben que cualquier menor de 13 años abra una cuenta, pero las autoridades han acusado a las plataformas de no lograr impedir el acceso. Algunos expertos señalaron que la comisión no estaba abordando un problema más fundamental relacionado con las prácticas comerciales básicas del sector, basadas en enganchar a los usuarios para que pasen el tiempo desplazándose por contenidos adictivos mientras que les muestran anuncios. El plan simplemente retrasa la exposición de los jóvenes a los riesgos de los daños en línea, en lugar de abordar el modelo de negocio y las prácticas extractivas que lo alimentan, manifestó Simeon de Brouwer, asesor de políticas del Grupo de Derechos Digitales, EDRI. Las plataformas inevitablemente se dirigirán a ellos en cuanto tengan un día más del umbral de edad.
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0: Vamos con otras informaciones. Paredones refuerza acciones contra aumento de robo de ganado. El municipio refuerza las recomendaciones prácticas para prevenir el delito de abigeato en la comuna. En concordancia con el aumento de los casos de abigeato, Paredones reforzó esta semana sus acciones preventivas frente al delito que afecta directamente a la agricultura y ganadería local. La municipalidad, a través de su director de Seguridad Pública, está articulando un trabajo conjunto con PRODESAL, el SAC y Carabineros, con el objetivo de fortalecer la vigilancia y prevención del robo de ganado en los sectores rurales. Gracias al convenio OS-14, se incrementarán las rondas preventivas, las fiscalizaciones y los controles de ruta en distintos puntos de la comuna, buscando entregar mayor tranquilidad para agricultores y criadores. El municipio reforzó además una serie de recomendaciones para la comunidad, entre ellas asegurar el perímetro de los predios, mantener la documentación de tenencia al día, identificar correctamente el ganado y controlar el acceso de personas y camiones, así como poner especial atención en hembras próximas a parir y criar. El llamado es a denunciar cualquier situación sospechosa al 133 de Carabineros o al número de emergencia municipal, el +569 83 58 41 88.

0: Bueno, los estudiantes de la Universidad de O'Higgins llegan hasta la estrella para llevar autocuidado a personas cuidadoras. Estudiantes de distintas carreras de la Escuela de Salud de la Universidad de O'Higgins y perteneciente al voluntariado Salud en Acción se trasladaron hasta la comuna de La Estrella, provincia de Cardenal Caro, para poner sus conocimientos y vocación de servicio al alcance de la comunidad, desarrollando una jornada de promoción y prevención de la salud dirigida a cuidadoras y cuidadores vinculados a la Oficina de la Discapacidad e Inclusión. La iniciativa, enmarcada en la ejecución del proyecto URO 2495, buscó entregar herramientas para el autocuidado y el bienestar de quienes cumplen un rol fundamental en el acompañamiento de personas con discapacidad, relevando una dimensión muchas veces invisibilizada de cuidado. Quienes cuidan también necesitan ser cuidados. A través de un trabajo interdisciplinario, las y los estudiantes aportaron desde sus distintas áreas de formación, generando un espacio de orientación, acompañamiento y acceso a las acciones de salud que fortalecen el bienestar de la comunidad. La jornada se dividió en tres talleres destinados a personas cuidadoras, donde vimos temáticas como primeros auxilios, movilización segura y ergonomía, además de un taller de autocuidado. Fue una jornada bastante dinámica en la que cada voluntario y voluntaria de la Escuela de Salud, específicamente de las carreras de enfermería, medicina, terapia ocupacional, kinesiología y nutrición, participó activamente entregando un cuidado humanizado. Y por supuesto, estrategias y herramientas de promoción y prevención para la comunidad. Así detalló Alonso Galás, coordinador del voluntariado Salud en Acción de la Escuela de Salud de la Universidad de O'Higgins. La actividad se desarrolló en conjunto con la Oficina de Discapacidad e Inclusión de la Ilustre Municipalidad de La Estrella, espacio que inició sus funciones en marzo de este año con el propósito de avanzar hacia una comuna más inclusiva, promoviendo el bienestar y la participación plena de las personas en situación de discapacidad, pero también reconociendo y acompañando a quienes cumplen un rol fundamental en sus vidas, sus familias, cuidadoras y cuidadores en redes de apoyo. En este camino, el trabajo articulado con la UOH ha sido destacado por el municipio, ya que se ha logrado aportar desde la academia con conocimientos, herramientas y capacidades que permiten fortalecer este proyecto y avanzar con mayor convicción hacia un anhelo compartido: construir una sociedad donde la inclusión no sea solo un propósito, sino una realidad que se vive y se construye en comunidad.
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0: Beneficio para mejorar sus hogares. Jefas de hogar podrán postular a nueva tarjeta del Mimbu. El pasado lunes 14 de septiembre, el Ministerio de Vivienda y Urbanismo presentó en Rancagua la nueva tarjeta de banco de materiales para mujeres jefas de hogar, beneficio destinado a financiar mejoras que contribuyan a las condiciones de habitabilidad, seguridad y bienestar de las familias. Según lo señalado por el Seremi del Mimbu de O'Higgins, la iniciativa permitirá financiar la compra de materiales para reparar techumbes y baños, además de instalar o reponer cierres perimetrales. Estas obras podrán ser ejecutadas por las propias beneficiarias y o con el apoyo de las familias. La delegada presidencial de O'Higgins, Susana Pinto, comentó que la vivienda es el primer espacio de seguridad de una familia. Por eso, mejorarla también es mejorar la calidad de vida y como gobierno del presidente José Antonio Kast, queremos entregar herramientas que permitan a las mujeres jefas de hogar resolver necesidades concretas de sus casas y avanzar con mayor autonomía. Aquí hay una política pública que entiende una realidad cotidiana y entrega una respuesta útil, directa y necesaria. El Seremi de Vivienda y Urbanismo, Cristian Villegas, explicó que el llamado amplía acceso a los programas de mejoramiento habitacional para mujeres pertenecientes a sectores de ingresos medios. Esto es importante porque hoy puede postular cientos de mujeres jefas de hogar que muchas veces quedan fuera de los programas del MIMBU, señaló la autoridad regional. La Seremi de la Mujer y Equidad de Género, Carla Morales, destacó el alcance nacional de la iniciativa que beneficiará a 25.000 mujeres. El 46% de los hogares en Chile son liderados por mujeres. Este beneficio contribuiría a mejorar la calidad de vida, la seguridad y el bienestar de ellas y sus familias. El beneficio contempla un subsidio de 25 UF para techumbres, 15 UF para baños y hasta 40 UF para cierres perimetrales. El ahorro mínimo exigido es de 1 UF para las dos primeras, o sea, para techumbres y baños, y 2 UF para lo que es cierres perimetrales. No deje de postular, de ver cuáles son los requisitos. Podrán postular mujeres mayores de 18 años, chilenas o extranjeras con residencia definitiva, que sean jefas de hogar y cuenten con un núcleo familiar acreditado en el Registro Social de Hogares. Mínimo 2 personas a su cargo. La jefa de hogar tiene que tener mínimo 2 personas a su cargo. Además, deberán encontrarse entre el tramo del 70 al 100% de calificación socioeconómica y ser propietarias de una vivienda única, condición que también podría cumplir otro integrante del núcleo familiar acreditado. La directora subrogante de El Servio Higgins, Daniela Soto, detalló los documentos requeridos para completar el proceso. Las postulantes deben contar con su cédula de identidad vigente, el rol de evalúo y un certificado de antigüedad de la propiedad. También deben adjuntar fotografías donde aparezca el número de vivienda y de las obras que desean ejecutar mediante este programa. El llamado está dirigido a viviendas unifamiliares ubicadas en zonas urbanas de más de 5.000 habitantes. No podrán postular departamentos emplazados en condominios ni niveles pertenecientes a conjuntos habitacionales. Las postulaciones comenzaron el 10 de septiembre y permanecerán abiertas hasta el 9 de octubre. El trámite es completamente online y deben realizarse mediante la plataforma disponible. Ingrese, busque la información y no dejes de postular. www.mimbu.cl.
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0: Continuamos con las informaciones. En nuestra comuna de Pichilemu, contrato para la construcción de casetas sanitarias, zona urbana, comuna de Pichilemu, zona 1, se firmó el día de ayer. Con una ceremonia especial y con la presencia de autoridades y representantes de la comunidad pichilemina, se firmó públicamente el contrato que permitirá dar inicio al proyecto Construcción Caseta Sanitaria Zona Urbana, Comuna de Pichilemu, Zona 1. Así da cuenta un posteo publicado por el municipio en sus redes sociales. Hoy vivimos un momento histórico para nuestra comuna con la firma del contrato que permitirá dar inicio al proyecto Construcción Caseta Sanitaria Zona Urbana Comuna de Pichilemu Zona 1. La ceremonia contó con la presencia del gobernador regional subrogante Luis Fuentes Lagos, el alcalde de Pichilemu Roberto Córdoba Carreño y los concejales Marcelo Cabrera, Sofía Yávar, José Luis Cabrera, Álvaro Álvarez, Aníbal Galarza y Pablo Canales. También participaron el representante de la empresa adjudicada adjudicataría Montes S.A., Raúl Bilugrón Fernández, equipos técnicos y profesionales, dirigentes sociales, vecinas y vecinos de nuestra comuna. Con una inversión de más de 20 mil millones de pesos y un plazo de ejecución de 900 días corridos, esta importante obra permitirá avanzar hacia una solución sanitaria definitiva para cientos de familias de nuestra zona urbana. Este proyecto significa mucho más que la infraestructura. Representa mejor calidad de vida, mejores condiciones sanitarias, protección del medio ambiente y nuevas oportunidades para el desarrollo de Pichilemu. Este gran avance es fruto del trabajo mancomunado entre el gobierno regional, la municipalidad de Pichilemu, equipos técnicos, organismos públicos, la empresa adjudicataria y nuestra comunidad, que durante años ha planteado esta importante necesidad. Pichilemu avanza con obras que responden a las necesidades de nuestra comunidad y que nos permiten preparar nuestra comuna para el futuro, fortaleciendo su crecimiento y desarrollo urbano y turístico. Seguimos trabajando por un Pichilemu con mejor calidad de vida y mejores oportunidades para todas y todos. El posteo municipal, como se lee, no menciona para nada a la empresa sanitaria Sevio, que tiene la concesión de los servicios de agua potable y alcantarillado y que por ley tiene la obligación de dotar a las distintas comunas de agua potable y alcantarillado, como también de tratar las aguas servidas, y que, por ello, cobra a los usuarios religiosamente. En el caso de la comuna pichilemina, con estas obras, Sevio cobrará a una mayor cantidad de usuarios, no obstante, como empresa, no esté invirtiendo un solo peso, pues quien está aportando los recursos es el gobierno regional.
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Bueno, y alcalde Luis Eduardo Escanilla Gaete, inhabilitado por graves faltas a la probidad. Terremoto político en Nancagua. El Tribunal Electoral Regional inhabilitó por 5 años para ejercer cargos públicos al exalcalde Luis Eduardo Escanilla Gaete. Un lapidario fallo unánime comprobó graves faltas a la probidad y abandono de deberes, contratos millonarios a espaldas del Consejo Municipal, obstrucción a la Contraloría y perdonazos, entre comillas, injustificados de multas que desfalcaron al municipio, todo a favor de empresas vinculadas a un mismo representante legal. Escanilla no podrá participar en las elecciones de 2028 ni 2029. Aún puede apelar al Tricel. ¿Pero qué va a pasar después del 2029? Esa es la pregunta de millón. 2020, se terminan los 5 años y...

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Vamos de inmediato con la tabla de mareas para el restante de la presente jornada. Le contamos que la segunda baja marea será a las 19 horas con 12 minutos, 56 centímetros. Para mañana, ya jueves 17 de septiembre, la primera alta marea, 1 de la madrugada, 52 minutos, 1 metro 39 centímetros. La primera baja marea, 8 de la mañana, 41 minutos, 64 centímetros. La segunda alta marea, 14 horas, 2 minutos, 98 centímetros. La segunda baja marea, 19 horas, 42 minutos, 65 centímetros.

Vamos de inmediato con el pronóstico del tiempo para esta zona costera. La temperatura máxima hoy 18 grados. Jueves 17, mínima 10. Máxima 19, nublado variando nubosidad parcial. Viernes 18, mínima 11, máxima 17, cubierto variando nubosidad parcial. Sábado 19, mínima 10, máxima 16, nublado. Domingo 20, aparece la agüita, nublado, cubierto y chubascos aislados desde la mañana hasta el final del día. ¿Qué nos dice este pronóstico del tiempo para esta zona costera? Que el día sábado aumentó la probabilidad de agua al final de la jornada, una lluvia débil de tan solo un milímetro, 80% probabilidad. Aumentó la cantidad de agua para el día domingo 20 de septiembre, que tendríamos esta lluvia débil durante gran parte de la jornada, hasta las 18 horas, del inicio hasta las 18 horas del día domingo 20 de septiembre, 8,5 milímetros, 90% de probabilidad de agua. Si continúan los vientos intensos para el sábado 19, entre 21 y 40 kilómetros por hora. El domingo, entre 33 y 56 kilómetros por hora, para que usted esté preparado con los intensos vientos y el agua que ya indican que va a caer sí o sí el próximo domingo. También nos vamos con la zona interior de la región. Hoy la temperatura máxima 25 grados. Jueves 17, mínima 6, máxima 25, nubosidad parcial. Viernes 18, mínima 7, máxima 25, nublado variando despejado. Sábado 19, mínima 7, máxima 25, nublado. Domingo 20, mínima 11, máxima 17, cubierto y chubascos aislados por la mañana, tarde y noche.

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0: 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También tendremos invitados en esta oportunidad. Vamos a hablar de uno de los casos también más diría doloroso y complejo que lamentablemente se dio hace un tiempo atrás de un accidente y de un atropello que tuvo como consecuencia la muerte de una mamá. 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Así que todos están cordialmente invitados a las 18 horas. Agradecemos a todos informarse a través de su radio Entre Olas.
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0: 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Donde ves un problema sin solucionar, yace el mapa hacia una oportunidad real. Las mejores empresas no nacen de una idea genial, sino de entender una carencia diaria. Escuchar lo que el mercado calla es el primer paso para ofrecer la solución correcta. Convertir esa falta en valor es el verdadero arte de emprender con propósito. Así, lo que hoy parece una simple falla, mañana se transforma en un modelo de éxito. 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
1: 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Todo gran emprendimiento comienza cuando decides dejar de vender un producto y empezar a resolver un problema. 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El origen de un proyecto está en aportar una solución útil, porque ahí radica su verdadera fuerza de atracción. 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
1: La Comisión de Defensa de la Cámara Baja sesionará el 25 de septiembre a bordo de un buque de la Armada de Chile en Punta Arenas. La decisión fue acogida tras una solicitud presentada por el diputado Daniel Valenzuela, independiente RN, integrante de la comisión, quien planteó que, en medio de las recientes declaraciones y controversias sobre la soberanía del estrecho, el debate debe ser abordado como un asunto de Estado y de defensa de la soberanía nacional. En un comunicado se dio cuenta de la mesa de trabajo entre la cartera, Cancillería, Obras Públicas, Turismo y la FACH para revisar las obras de mejoras en infraestructura en el territorio antártico chileno. Se revisaron las alternativas logísticas y de organización para desarrollar en el territorio chileno antártico el primer consejo de gabinete de ministros del presidente José Antonio Kast, que coincidiría con una eventual visita del rey Felipe VI de España. Así hemos revisado una nueva edición de Modo Noticias a la Hora. Luego, más informaciones.
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1: El embajador de Chile en Argentina, Gonzalo Uriarte, reafirmó la posición del gobierno de José Antonio Kast y ratificó el respaldo al reclamo del país transandino sobre las Islas Malvinas, aunque pidió reciprocidad respecto del Estrecho de Magallanes. Durante su intervención en el Rotary Club de Buenos Aires, el diplomático resaltó la importancia que para ambas naciones tienen dichos territorios. El ministro de Relaciones Exteriores, Francisco Pérez Maquiera, impulsó la candidatura de Valparaíso para albergar la Secretaría Técnica del Tratado de Alta Mar, conocido como BBNJ. Valparaíso podría convertirse en la primera sede de un organismo multilateral con membresía universal en América Latina. Chile está completamente preparado para ofrecer estabilidad, capacidades técnicas y condiciones de la más alta calidad para este gran desafío, señaló. Así hemos revisado una nueva edición de Modo Noticias a la Hora. Luego, más informaciones.
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0: 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La Seremi de Salud de la Región Metropolitana realizó una fiscalización y posterior apertura de un sumario sanitario al laboratorio Corton Halt Limitada, el mismo que estuvo a cargo de los tests de drogas al ex subsecretario de Hacienda Juan Pablo Rodríguez en julio pasado. Uno de los objetivos de la inspección era constatar el estado de la custodia de la contramuestra del ex subsecretario Rodríguez, consignó un reporte de Tele 13.
3: El Tribunal Constitucional suspendió el proceso de cuaderno de remoción del juez titular del séptimo juzgado de garantía de Santiago, Daniel Urrutia, luego de admitir a trámite su segundo requerimiento contra el proceso. La decisión habría sido notificada a la Corte Suprema, la cual inició la deliberación sobre los casos de más de 50 magistrados que hicieron mal uso de sus licencias médicas. Cabe recordar que el pasado 2 de septiembre se iniciaron los alegatos de los cuadernos de remoción contra 58 jueces que viajaron al extranjero. Pese a estar con licencia, en esa oportunidad se informó la suspensión de 6 casos por parte del Tribunal Constitucional, cifra que ahora subió a 7. Así hemos revisado una nueva edición de Modo Noticias a la Hora. Luego, más informaciones.
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0: diría que nos estamos preparando para lo que es fiestas patrias. ¿Será que la música está tan especial a esta hora de la tarde? Bienvenidos a todos y cada uno de ustedes a este espacio, Agenda Noticiosa, aquí en su radio Entre Olas, Agenda Noticiosa, que conduce, ¿quién les habla? Pues a Irma Nasser. O sea, yo, Irma Nasser, yo quien conduzco este espacio, yo, Irma, no sabe por qué lo estoy diciendo, don Randolph, es que me estoy riendo un poquito porque en la presentación que tenemos en Facebook dice, conduce Randolph Verdugo.
1: Mire,
0: sí. Me voy para la casa.
1: Y usted mismo es la que es que.
0: Me voy para la casa.
1: No. Pero usted es la misma que escribe.
0: No, no la hago yo. No la hice yo. No, no, no. Esa parte no la hago yo. Yo solamente conduzco. No hago el resto ahí del resto de lo que es.
1: Me ascendieron. Esa parte. Me ascendieron.
0: No, yo creo que dijeron, hubo la primera evaluación. Y a mí me dijeron, ¿sabe, Irma? Váyase para la casa, por favor, ¿ya? Es hora de irse a la casa.
1: O están jugando con mis sentimientos.
0: ¡Uy, don Randolph! Yo casi, mire, estaba a punto de tomar un abogado para que lo defendiera. Es para estar a tono. Oiga, don Randolph, ¿qué se ha pasado rápido la semana? ¿No considera usted eso? Sí. Muy, muy rápido la semana. Hemos estado con una semana, bueno, yo diría que no tan solo la semana, sino que constantemente nos sentimos como bombardeados con informaciones, todos los días algo distinto, todos los días algo que llama la atención, como que no alcanzamos a captar la noticia y ya estamos con 10 noticias más. O sea, realmente la agenda noticiosa está pero bastante rápida. Sí. Y también diría poco se comprende, poco se entiende muchas de las informaciones.
1: Mire, y también dentro de lo difícil que ha sido esta semana, los 16 abuelitos fallecidos en Pichufquén, que eso también dio una opinión a nivel de gobierno y también que opinara la iglesia. Yo la verdad que encontré súper súper atingente y atinado lo que dijo el cardenal Chamolí. Entonces creo que siempre hay que darle también una mirada un poco más allá de las las tragedias que embargan y enlutan al país, que tampoco no hay que cegarse los ojos sobre eso. La verdad que ustedes saben que yo toda mi vida trabajé en delitos violentos y en Santiago justamente me tocó ver afectaciones de lugares que acogen a los ancianos, y lamentablemente justamente en la época de invierno se producen estos accidentes, y ahí uno tiene que investigar las intencionalidades o por qué se produjo esta acción, y lamentablemente ocurren estas situaciones y no podemos estar ajeno a negar este tipo de hechos, pero lamentamos 16 vidas, si no mal recuerdo, señora Irma, en Pichufquén.
0: Sí.
1: Entonces creo que fue muy atinado lo que dijo el cardenal de Chamolí referente a esa situación. También se sumó otra agenda noticiosa, señora Irma, del gobierno. En su momento quería, ¿se acuerda?, presentar el reglamento sobre la ley de seguridad municipal que obviamente se aprobó. Bueno, esto parte en diciembre, porque acuérdese que la Cámara aprobó en diciembre, posteriormente entró en vigencia, uh-huh, si no mal recuerdo, en agosto. Pero todos los municipios tuvieron tiempo también para prepararse, pero para todas estas leyes, sobre todo donde actúan ciertos institucionalidades en la seguridad, como el caso de justamente los municipios, es importante la reglamentación para ir definiendo paso a paso las acciones. Y eso generó también un gran problema a nivel de gobierno por presentar, ¿cierto?, ¿cierto?, dentro de la propuesta a la Contraloría, referente a que había que tener responsabilidad a los alcaldes, a pesar que esa responsabilidad está dentro de la ley orgánica de los municipios.
0: Bueno, esos temas y muchos otros más estaremos analizando en Agenda Noticiosa aquí en su radio Entre Olas, porque vamos en estos primeros minutos, ya tenemos a nuestros invitados, los vamos a poner por supuesto también para que usted los pueda conocer. Vamos a poner las imágenes, acá estamos, recuerde que estamos transmitiendo en Facebook, ya en el Facebook de Radio Entre Olas, estamos transmitiendo para que usted también pueda conocer a nuestros invitados. Hace un tiempo atrás conocimos una información que impactó a nuestra comuna y que fue también bastante comentada. Muchos allí no podían encontrar la explicación a la situación que había ocurrido. O sea, yo creo que muchos incluso se dieron una vueltecita por el lugar para poder comprender cómo llegó a suceder un accidente tan, digamos, tan...

0: Impactante como la situación en sí de lo que pasó, pero también como información.
1: Lo que pasa, señora Irma, que claro, usted nombra la palabra también impacto, pero hay que entender un poquitito lo que es Pichilemu. Pichilemu también es una comuna que no está acostumbrada a hechos de este tipo de situaciones, porque hay otro tipo de conductas del conductor, del peatón, porque todo acá, los que venimos también de ciudades grandes, nos vemos, ¿cierto?, enfrentados a justamente a este tipo de situaciones que son, no lo vamos a llamar tan comunes, pero son más frecuentes por el nivel del tipo de personas que actúan en diferentes comunas, sobre todo en las ciudades más grandes. Pero Pichilemu tiene otra personalidad de conducción vial, tiene otra personalidad de la conducción del peatón, que incluso la gente de acá que reside acá también, cuando viene el turista también le llama la atención que los que más residen acá son más respetuosos de las leyes del tránsito.
0: Pero
1: vamos en comparación, sí, con el resto. Entonces, cuando viene alguien aforino, así lo vamos a llamar, ¿eh? También me considero aforino, pero vivo 9 años acá. Pero uno también va bajando estos niveles de la forma de actuar. Entonces, casi siempre nos vemos enfrentados en ciertas situaciones que son más gente de afuera, que con este tipo de conductas que no son de acá, porque vuelvo a reiterar, aquí cuando pasamos por un paso habilitado de peatones, tenemos tanta la confianza que sabemos que la propia gente de acá se va a detener. Entonces, los sujetos u otras personas también, que ahí justamente viene la otra parte. Es cierto que lo utilizan mucho los abogados y justamente la pelean ahí, ¿cierto?, en los tribunales, en los juicios, que es el dolo. Uh-huh. Que es una palabra muy importante, que aquí tenemos también a un abogado, ¿cierto?
0: Sí, pero ¿sabes? Me atrevería a decir que, bueno, obviamente que por las consecuencias, el hecho en sí, sí, cómo ocurrió, y las consecuencias que hubo de este hecho, como decía yo, impactaron. Pero ¿sabes? Usted tiene un punto, tiene mucha razón, don Randolph, porque creo que en Pichilemu, quienes habitamos en esta comuna, tenemos la tendencia siempre a conducir con mucha precaución, uh-huh, a conducir con mucho cuidado, porque sabemos que Pichilemu tiene aquello, pues, detenerse a veces en lugares que no corresponden, o a veces, por condiciones viales, hay que tener precaución. Lugares a veces que están un poquito más oscuros, lugares que a veces están con estos eventos que tenemos, o lugares que que tienen pasos de cebra muy constantes, porque Pichilemu tiene un tema vial bastante complejo, diría yo, un tema vial que no lo vemos en otras ciudades, que me atrevería a decir incluso que en muchas oportunidades nos hemos preguntado si realmente se está, quien hace todo el tema vial, y lo voy a decir personalmente, es saber si realmente tienen los conocimientos para llevar a cabo ese trabajo. Nos damos cuenta a veces de unas falencias enormes, y en muchas oportunidades hemos preguntado, pero bueno, ¿y cómo se da esto? ¿Y cómo es posible que ocurra? ¿Y cómo es posible que no se fiscalice? Hay muchas condiciones también que llaman la atención y que cuesta comprender. Pero bueno, vamos a lo que nos convoca el día de hoy. Nos acompaña Francisco Gálvez, quien es pareja, o era pareja, de Vanessa y padre de Bruno. ¿Sí?
2: Bueno, ahí corrijo un poquito, ex pareja de la mamá de mi hijo.
0: Ya.
2: Pero un lazo bien cercano, ¿no?
0: Correcto. Y también nos acompaña Rafael Pérez, abogado penalista.
3: Así es, ¿cómo están? Buenas tardes.
0: Buenas tardes. Ahí vamos a ir con, primero quisiéramos conocer un poquito, yo creo, para que contextualicemos un poquito lo que sucedió. Sé que es doloroso el recuerdo, cada vez que uno recuerda situaciones tan complejas, sin duda estremece también el corazón y la fibra sensible de quienes son parte, hay quienes sufrieron también este dolor. Uno queda con esa sensibilidad cada vez que tiene que estar relatando una situación como esta, y eso también conlleva, y se lo digo de corazón, uno quisiera que cada uno de estos procesos fueran rápidos, pero no es por olvidar, es porque uno quiere respuestas. Exacto. Y pasa el tiempo y uno siente que no...

0: no encuentres que el trabajo que se deba desarrollar está teniendo la rapidez y la sea meticuloso como uno lo quisiera. Sí. En muchas oportunidades siente, a lo mejor lo es, pero uno lo siente. Esa es la sensación que uno tiene. Entonces, yo te comprendo perfectamente y me imagino todo lo que has pasado en todo este tiempo. Ha sido un proceso largo.
1: 4 años que han sido, pero van a ser 4 años ya que han sido, la verdad, desgastante. Uh-huh. Es complicado llevar la situación con mi hijo, lo que hemos tenido que pasar, ser prácticamente un médico en la familia y también un psicólogo, que ni siquiera a título tengo eso, así que es complicado. Uh-huh. Pero aquí estamos y si hoy en día estoy acá es por lo mismo, porque siento que ha sido todo muy lento y prueba, hay más que pruebas de lo que pasó. Entonces, si estoy aquí es para alzar la voz por él, en realidad, que no la puede alzar, pero también para también llegar un poquito a la gente y dar un poquito de conciencia del actuar de algunas cosas que cambian la vida de alguna familia, como las cambia a nosotros.
0: Radicalmente, yo creo que tuviste un antes y un después, pero sí, que fue un corte, digamos, una forma rápida del cambio de vida.
1: Totalmente.
0: Pero no tan solo por Bruno, sino que creo que por Vanessa, porque tú, yo creo que muchas veces, y tu familia, él es muy pequeñito, sí, para esto, pero muchas veces te debes preguntar por qué, y quizás incluso uno llega a preguntarse si hubiese sido así, sí, si no hubiese sido de esta forma. Pero creo que no estaba en ti, sino que estaba en lo que dijimos al inicio, don Randolph, le dejo porque usted tiene la expertise en este tema, pero yo creo que está en que, ¿por qué no tomamos las medidas correspondientes? ¿Por qué no fuimos precavidos? ¿Por qué no actuamos de una forma más, responsable en sí?
2: Sí, bueno, la verdad, antes que comenzara el programa estábamos conversando un poco de su situación. Yo creo que relatarla completamente no va en sí, pero sí incomoda escuchar de que desde el proceso penal, yo desde mi mirada de policía de 30 años investigando, me llamó la atención partiendo desde lo penal, donde ahí va el sufrimiento, ¿cierto? Porque todos son víctimas. Todos, las familias son todos víctimas y uno quiere justicia. Ese es el primer valor que prima, es la justicia. Entonces, cuando partimos desde ahí, porque él tiene que haberse entregado completamente al sistema, ¿cierto? Desde un querellante, desde el sistema del Estado, ¿cierto? Entonces, desde ahí, así viéndolo someramente lo que conversé, creo que no partió bien ahí.
1: Yo, o sea, esto es como lo fui viendo así con el tiempo, es cuando uno se entrega en el médico es el que tiene la razón, y yo me entregué de esa forma. Yo creo que parte por ahí. Bueno, Rafael tiene las palabras específicas para poder explicar lo que ha pasado en realidad, y como vuelvo a repetir, yo confié en un especialista en el tema.
0: A un profesional.
1: Sí. Entonces,
2: que iba a llegar a la justicia,
1: exacto,
2: lo justo.
1: Exacto, lo que estábamos pidiendo nosotros.
2: Que era lo
1: Hay
2: justo.
1: Palabras que son muy rebuscadas en este ámbito que yo, como iluso, tampoco nunca supe. Así que también estaba en otra circunstancia con mi hijo, entonces estaba con la cabeza en los controles de mi hijo, en tratar de sacarlo adelante a él, y con este lado, por el lado de la justicia, no me daba. Estaba solo prácticamente, entonces...
2: ¿Pero no te hacía ruido que algo no iba bien?
1: O sea, sí, de partida sí me hacía ruido. Uno ahí donde uno confía.
0: Uno confía porque tú estás poniendo tu tiempo y tu energía, lo pusiste en lo que considerabas que era en el minuto lo más importante.
1: Exacto.
0: Entonces creíste, y eso no creo que está describiendo algo que sea muy ajeno a muchos, creer en el profesionalismo.
1: Sí.
0: Yo creo que por ahí va el tema. Uno cree en los profesionales que estudian y que tienen los conocimientos necesarios como para poder llevar un proceso. Cuéntenos en cómo ha ido, cómo se ha ido dando este proceso en el paso del tiempo.
3: Aclarar en primer lugar que yo tomé este proceso una vez que ya había avanzado bastante. está ya inclusive muy avanzado el proceso civil. El proceso civil se da una vez que ya el proceso penal ha caducado, ha terminado, se ha dictado sentencia y esta se encuentra ejecutoria, vale decir, ya no se pueden interponer recursos en su contra. El proceso civil había avanzado y nosotros en realidad a solicitud de Francisco se nos pidió representación junto a mi oficina, previo análisis de las condiciones en que se encontraba constituida la demanda y las pretensiones, decidimos tomarla, complementarla, modificarla casi íntegramente, uh-huh. Y con ello pudimos estudiar cómo había sido el proceso penal. Las características del proceso penal, cómo fue llevada, son llamativas. Llamativas porque atendía las características del caso. Nos llama la atención cuatro cosas. Uno, lo que es evidente, lo más obvio, es el quantum de la pena, vale decir, la cantidad de días, por así decirlo, que fue condenado, digamos, el conductor, el chofer del vehículo, que básicamente es el mínimo posible. Luego, la forma en la cual terminó el proceso penal, que fue un procedimiento abreviado, que dice relación con la cantidad de pena asignada por los delitos cometidos, que este es un beneficio, y eso lo quiero recalcar, una oportunidad que se le da a alguien que mató a una persona, dejó a un chico con un globo ocular estallado, con el 80% de su cuerpo discapacitado según el certificado del COMPIN, y lesiones múltiples que requirieron tratamiento permanente, y el sufrimiento de toda su familia, que para reparar el daño causado, que es una atenuante del proceso penal. Yo me excuso por adelantado en hablar el jurídico, pero es inevitable explicarlo de otra manera. De sí, tratar
0: se,
3: de ser,
0: se entiende, okay.
4: Se entiende la, que hay dos delitos.
3: Uh-huh. Son dos delitos, eso. Que son el cuasi delito de homicidio y el cuasi delito de lesiones graves. Se le dice cuasi porque no hay una intención dolosa, como explicaba Randolph, no hay una intención efectiva. El dolo es la intención maliciosa de provocar un daño, esa es la definición jurídica del dolo. Evidentemente, las personas involucradas en este proceso penal no tenían esa intención de hacer eso, pero pudieron tenerlas al no respetar las condiciones del tránsito, al adelantar un colectivo que estaba detenido en el paso de cebra, al tener los vidrios polarizados, y al estar en una situación que eran algo así como las 9:30 de la noche, sí. Por comercio hacia arriba. Conocemos las condiciones de tránsito y las condiciones, además, en que se encuentra el pavimento y etcétera, etcétera. Por lo tanto, pudieron representarse la posibilidad, evidentemente, de que estaba cruzando Vanessa y Bruno de la mano por ese paso de cebra a esa hora, en esas condiciones. Por lo tanto, y no, al no estar atento a las condiciones de tránsito, 171 horas de tránsito. Y eso constituía per se ya que no fuese un cuasi delito de homicidio ni un cuasi delito de lesiones graves, sino que un homicidio calificado o un dolo con dolo eventual, digamos, o de lesiones graves con dolo eventual. Eso hubiese generado que no hubiese tenido esos beneficios, que no se le hubiese permitido, por ejemplo, la retención de la licencia por 2 años, que también es el mínimo, ley Emile. Ellos podrían haber tenido la licencia retenida 4 años, la tuvieron 2 años. La familia pagó por reparar el daño causado la absurda cantidad de 80.000 pesos. Reparar el daño causado, el mal causado, se define en la dogmática penal como dos cosas. Una, para generar inmediatamente el, digámoslo, el condono que me mandé, el niño que rompió el jarrón, que se robó la vaca en el ajiato, o para generar o para amortiguar los futuros efectos perniciosos que generé en el tiempo. Y ellos, por lo que pasó, pagaron 80.000 pesos.
1: Plata que aún está ahí.
3: 80.000 pesos. Está de más decir, porque sería redundante, absurdo.
0: ¿De dónde nacen estas cifras?
3: Voy para allá porque ustedes comentaron algo y con esto, para no extenderme, porque no soy protagonista del panel. cuando se espera justicia de la justicia, a veces no son los jueces los que tienen la daga o la espada de Damocles para impartirla. A veces esa responsabilidad la tienen los intervinientes. Y los jueces solamente le toca acatar lo que las partes congeniaron y que la ley se los permitía. Un buen acuerdo y una mala praxis a veces pueden generar que el juez tenga que acatar el resultado de esta acción. Lo último, había una posibilidad que hubiese sido muy importante para nosotros. Yo estoy en este momento, estamos esperando la sentencia del juicio civil, que es para de alguna manera compensar, y disculpen que use ese verbo, porque en realidad no existe un verbo, digamos, para compensar el daño o el dolor. No existe un verbo. Pero estamos en el fondo de la fase patrimonial, digamos, como pidiendo que se indemnice a la familia por todo el dolor sufrido. Pero indemnizar, compensar, no es un verbo, no hay un verbo para atribuirle en este momento jurídicamente, quizás, pero humanamente no existe un verbo para retribuir de alguna manera patrimonialmente lo que ha pasado a esta familia. Estamos en esta fase.
4: Es decir, para aclarar aquí un poquito, es decir, él como víctima también, ¿cierto? Él tenía su abogado querellante. Eso para que lo dejemos claro.
3: Sí, claro.
4: Dentro de la parte penal, eso para que lo dejemos claro.
3: Ellos tenían querellante y eso hacía que reemplazaran al defensor público.
4: Exacto. Por eso que, para que la gente entienda eso. Entonces,
3: o sea, claro, perdón.
4: Sí, hay un abogado. Tenía el patrimonio, perdón, el patrocinio de un abogado creyente que es. Claro. Que él entregó, ¿cierto? Todo, entregó todo. Por
3: el
4: eso,
3: dueño de la acción.
4: Ahí le entregó todo, es decir, yo confío completamente en usted. Usted uh-huh. haga y deshaga y entendiendo lo que él estaba viviendo. Entonces,
0: por eso que indicaba que él se había entregado a un profesional. Claro. Había entregado todas las herramientas y su confianza para que llevase un proceso. Claro. Y también algo súper importante que indicaba.
3: Pero déjeme terminar algo.
0: Perdón.
3: Que con esto termino, de verdad. Uh-huh. Estamos en la fase civil, tratando de encontrar un acuerdo para la indemnización de perjuicio.
4: Exacto.
3: De Francisco y familia. Si en el proceso penal se hubieran solicitado medidas cautelares a fin de poder conseguir embargos de cuentas, de bienes o de lo que fuese, a lo mejor nosotros en la fase civil tendríamos la facilidad de poder negociar con eso, con esos bienes. Hoy día no lo tenemos, al menos desde el punto de vista
4: del
3: tampoco
4: se hizo en la penal, no se hizo.
3: Existiendo esa posibilidad. Exacto. En el Código Procesal Penal como medida cautelar, no se hizo. Cuarta observación que yo realicé junto a mi equipo al momento de tomar el juicio civil y haber revisado, estoy retrotrayendo el relato que les estoy haciendo del proceso penal. El juicio civil tenía errores que reparamos. De una demanda de 100 millones, hoy día demandamos 625 millones de pesos en base a un cálculo empírico que nosotros expresamos en la demanda. La demanda civil tiene observaciones que generaron una querella penal de la cual no me puedo referir, pero que involucran parte de los intervinientes del proceso civil, porque está en curso. Pero
4: en la demanda civil, ustedes sacan.
3: Hay una irregularidad.
4: Ya, eso lo detectan como equipo. Eso para aclarar.
3: Ahora hay un interviniente que.
4: No se va a comentar la irregularidad, pero ustedes detectaron.
3: Nos querellamos por eventualmente un ilícito penal, dos ilícitos penales.
4: Ya.
3: Perfecto. Está en este momento recién presentada la.
4: Y eso se entiende a los vecinos por qué se hace eso, porque ustedes al revisar la documentación de la otra parte detectan algo, ¿cierto?
3: La otra parte, por querer defenderse, puedo decir, y corro con colores propios, la otra parte al querer defenderse en un juicio civil.
4: Como cualquier persona, porque ellos tienen su derecho de defenderse.
3: Su defensa de manera que a nosotros nos parece que cometieron un ilícito penal.
4: Exacto, que ustedes necesitan que eso se aclare.
3: O sea, nosotros abiertamente estamos solicitando penas.
4: Perfecto.
3: Penas.
4: Es decir, aparte de
3: Y esto yo lo digo con total responsabilidad. Sí. Quedan mis datos acá, en esta radio, y quien quiera preguntar por mí, que lo haga. No tengo ningún problema. Todos los procesos son públicos, se pueden revisar y no hay ningún problema. Yo puedo dejar copia de la querella, no tengo ningún problema porque además son públicos y quedaron estampados en el juicio civil.
4: Es decir, detectaron ustedes las falencias penales que habían.
3: Por supuesto, no digo que sean culpables, pero
4: ya no se puede apelar en lo penal. Pero
3: lo que estoy diciendo es que hay tres falencias detectadas por este profesional. Una que ya no hay nada que hacer, que es el primer proceso penal. Luego el tema que yo detecté, que presenté la querella, luego que tuve que rectificar toda una demanda civil que se la había presentado otro colega en favor de, claro, o en desmedro de Francisco. Y estas son tres cosas. Entonces, claro, cuesta trabajar. Yo ya había litigado en Pichilemu, tuve una pequeña oficina un tiempo, viví un tiempo acá. Yo vivo en Santiago, litigo, digamos, el circuito es gigantesco, pero cuesta trabajar acá. Y cuestan casos como este. Este no es mi primer caso en esta materia. He tenido casos igual de complicados en cuanto a los hechos. Pero así cuesta trabajar, parece el Medio Oriente, o sea, el medio, como se dice, el Western.
0: Pero
3: eso.
0: Me
3: enojé, disculpen.
0: La única que se enoja en este soy yo.
3: Listo, me desenojé. Sí.
0: Ya. Oye, pero también vamos aprendiendo, don Randolph, a través de lo que ya ha relatado aquí. Obviamente nos queda una parte que seguir en esta conversación, pero vamos aprendiendo, don Randolph. Primero que nada, el abogado nos ha indicado, y esto aprendamos, que un juez va a determinar dependiendo. El juez no va a decir, oye, ¿sabe? Me tinca que la. No, que me. No, a mí me tincó que la copa no estaba bien transparente, así que yo voy a votar que la copa no estaba transparente. Ese va a ser mi dictamen. No. El juez ve las pruebas que se presentan, y ve todo lo que tiene a su haber, para a través de lo que han entregado los abogados, en este caso, y quienes han llevado las pericias, que es la policía, y sobre eso, digamos, él dictamina, lleva el proceso.
4: El acuerdo de las partes.
0: Claro. ¿Por qué lo digo, don Randolph? Porque varias veces que hemos conversado, que hemos tenido la oportunidad de conversar con juez, nos dice, oiga, pero no es
4: le
0: porque...
4: Le echamos la culpa siempre.
0: Claro, siempre le decimos, oiga, pero ¿por qué usted hizo esto? Pero me dice, pero si a mí me presentaron la documentación X. Entonces yo determino a través de la presentación que se hizo. Ahora, si los abogados no hicieron el trabajo que correspondía, no es materia mía. Entonces, para que eso nos quede súper claro. Lo otro también que es súper importante, que existen plazos. Entonces, ¿qué es lo que creemos el común de los ciudadanos? Que este proceso pasa y nosotros dejamos pasar el tiempo, pero tienen caducidad, tienen un periodo de tiempo que me imagino que fue el tema penal, y que si nosotros, si es comprensible porque existe esta situación como muchas otras, que estamos pendientes de situación o de lo que dejó como consecuencia o secuela la situación en sí, y no estamos pendientes y estamos entregados a este profesional y no nos damos cuenta que qué es lo que se hizo, además que no es nuestra materia. O sea, nosotros no nos quemamos las pestañas la cantidad de años estudiando en la universidad. Entonces, por ende, pensamos que ese profesional siempre lo va a hacer como corresponde, con ética. Por ende, y conlleva a que se terminan los procesos y nos dicen, ¿sabe? Este es el resultado. Y ahí es donde uno queda y dice, ¿pero cómo? Claro. ¿Pero qué pasó? ¿Pero qué hizo usted? Pero y cuando uno quizás un poquito más quiere ahondar un poquito en el tema, uno comienza a pedir, que uno no tiene idea tampoco, que puede pedir el expediente, haciendo parte de, puede conocer qué está sucediendo con su caso. Hay un montón de cosas que uno no tiene idea. ¿Y qué pasa? Llega a este tema. Cuando lo toma otro profesional, es como decir, comencemos de más que de cero, pues yo diría de menos cero. ¿Y sabe por qué de menos cero, sintonía? Porque el que lo llevó primero estaba de cero hacia arriba. El que lo lleva posterior comienza en las falencias que hubo en la primera instancia a subsanar estas primeras falencias. Y posterior a llevar tratar de llevar el caso en otra instancia, el caso para que sea, como dijimos al principio, se resuelva como corresponde. ¿ya? Pero fue otra la palabra.
4: Justicia.
0: Que tenga justicia, ¿eh? Esa era la palabra.
4: La máxima
0: que tenga, claro, que tenga justicia. Entonces, hay varios puntos que tenemos que aprender, porque nadie está ajeno a una situación como esta.
4: Y todo el núcleo familiar pasa a ser revictimizado también.
0: Cada vez que uno está relatando y pasa, y yo lo digo, pasa cada vez que está una persona relatando un hecho que sea similar, una persona que le pregunta a uno, uno está siempre ahí manteniendo eso dentro de sí, y la parte psicológica siempre está afectadísima. Y lo otro importante también que quería resaltar en esta oportunidad era que no hay, y usted lo dijo muy bien, no hay dinero de por medio que sea lo suficiente para bajar lo que es la intensidad del dolor, ni olvidar tampoco. O sea, no hay nada que repare, en este caso repare en Francisco y en su hijo Bruno y en su familia, pueda reparar. No hay de ese signo peso, no hay nada, algo que uno ponga hacia la derecha, ¿me entiende? No hay. Pero sí, que lo que usted ha dicho, que es súper importante, hay un cambio radical de vida. Y ese cambio radical de vida necesita, cada uno de nosotros no vivimos del aire. No. Cada uno, usted me imagino, gastos médicos, viajes, etcétera, psicólogo y una serie de situaciones, una vida que está recién comenzando la de su hijo. Entonces, ¿cómo con todo llevar la carga de la situación que vivió? Y ahora tener que también tener, no carga, pero tratar de que tenga una vida, ese chico tenga una vida lo mejor posible, y que pueda, a través de todo el máximo como padre que usted está tratando de hacer, sin una secuela psicológica.
1: Y es difícil. Llevo 4 años así con él, y lo que usted decía, o sea, psicóloga, terapeuta, gracias a Dios he tenido buenos profesionales con ética, como dijo usted, que me han ayudado, pero al 100% con mi hijo. Yo ahí aprovecho el espacio para la gracia igual, porque han sido el 100% del apoyo a mi hijo que he tenido. Entonces, es importante recalcarlo, porque yo solo quizás no lo hubiese podido lograr. Me tocó hacer muchas cosas, explicarle muchas cosas a él, con una edad tan pequeña que ya me estaba preguntando por su mamá. Entonces, imagínense lo fuerte que es para un papá. Yo estoy peleando hoy día por él. Yo no me quiero hacer millonario por esto. Él tiene que verse una prótesis de su ojito izquierdo, que a largo plazo no sé cuántas veces tiene que cambiársela.
0: Claro, pero
1: no la hoy en día no la tiene.
4: ¿Qué edad tiene?
1: Uno tiene ahora 10 años. Él quedó con una displasia en sus caderas. Ya no puede hacer un deporte normal. Entonces tengo que estar viendo eso a medida que va creciendo, para ver cómo va esa cadera, si es que se le va deformando o no. Y bueno, el 80% de su discapacidad con todo esto que pasó, se quebró su fémur.
0: Así es. Oye, abogado, don Rafael Pérez es el abogado que está con nosotros. Esta cifra de 625 millones, ¿sobre qué lo calcula usted?
3: Mira, se calculan sobre distintas bases. Primero se calcula los años de vida que Bruno va a tener, multiplicado por las terapias que tiene. Aquí las terapias son psicólogo. El psicólogo, la gente cree que, por ejemplo, nosotros, si estamos, no sé, con depresión, vamos una vez a la semana. Pero en los casos de Bruno debe seguir 2 semanas, o sea, 2 veces a la semana como mínimo, ¿ok? Pero el ideal recomendado, en el caso de él, extremadamente, son 3. Sobre eso usted multiplica el terapeuta ocupacional. Y eso usted lo tiene que multiplicar según las proyecciones que hicieron las terapeutas en juicio, por la cantidad de años de vida que tiene.
0: Correcto.
3: Proyectado.
0: El estado de salud, los profesionales de la salud que le compete.
3: Claro, después usted tiene el cálculo del daño moral. El daño moral tiene una forma de cálculo que lo tiene la Corte Suprema, se llama barómetro, y el barómetro está calculado por muerte y por lesiones. Y esos son montos más o menos grandes. Después están lo que se llama el daño material, que es lo que efectivamente se perdió. Y sobre eso usted hace una base. La base de cálculo está en la demanda, por supuesto.
0: Más detallada, estamos hacia grandes rasgos.
3: pero todo lo que usted proyecta es por la cantidad de años. El correcto. Chico es muy, muy, muy pequeñito. Correcto. Además, está ahí Vanessa, que es la madre de Vanessa Madre, que es la mamá de Vanessa Guzmán, como demandante. Entonces, está Francisco, está Bruno y está Vanessa. Son tres demandantes.
1: Ana, perdón.
4: O sea, Ana. La abuela de... Eso para que se entienda. Sí, la abuela de...
3: Ella también es parte de...
4: La abuela materna.
3: Claro. La abuela entonces, materna. Esto se multiplica en tres. Ya.
1: Igual hay algo que quiero igual dejar así como recalcado en realidad en esto, en realidad, que por ejemplo aquí no somos gente dentro de lo que pasó, éramos gente cercana, o sea, aquí había un vínculo cercano. Yo, por ejemplo, doy fe de que Vanessa trabajó para la familia de ellos, entonces ellos conocieron a mi hijo, la conocieron a ella, estuvieron en su casa. Y es fuerte porque lo dejaron aislado. O sea, hoy en día son 4 años que yo ni siquiera como familia recibimos un perdón.
3: Ustedes se han cruzado en la calle.
1: Yo me he cruzado en la calle con él manejando prácticamente. Imagínate la impotencia como papá. De decir, oye, pucha, andan como si nada en la calle.
0: Uno no puede comprender cómo andan tan... como si nada hubiese pasado cuando tu pena y tu dolor está, como dice uno, la cruz la lleva por dentro. Y tú tienes que demostrarle al resto, tienes que mostrar a tu hijo la fortaleza y a tu familia. E incluso llegas a mostrar fortaleza hacia el resto que te acompaña.
1: Imagínate.
0: Cuando por dentro la procesión va por dentro. Qué terrible es ver cómo pasan tan indolentes... por el lado de uno tan indolente, sin ni siquiera tener un atisbo. Un tema judicial es una parte, pero un tema humano es otra.
1: Sí.
0: Y el tema humano es mínimo acercarte. Quizás uno puede pensar que a lo mejor tú, por ejemplo, no me podrás o me podrás recibir de una forma u otra, pero es la intención que yo tengo, la intención de acercarme, de decirte, pucha, disculpa lo que pasó, realmente perdona lo que pasó, lo he sentido. Quizás no la magnitud tuya, pero yo también he sentido lo que ha pasado. Entonces,
4: tengo una pregunta para el abogado que no quiere que se me vaya.
0: ¿Sí?
4: Disculpe que voy a volver atrás, pero son dudas razonables que me quedan. ¿Qué se supo del toxicológico?
3: No se supo.
4: Alcoholemia.
3: La alcoholemia, hay testigos de oída de hálito alcohólico.
4: Pero es decir, el test no hubo.
3: Test cero. Chuta, no, 0-0.
0: Hubo, pero salió 0-0.
3: 0-0.
0: ¿Ya?
4: Es decir, ¿cómo? ¿Hubo test?
3: Hubo.
4: ¿Ya?
3: Hubo. Pero yo en el expediente no lo tengo a la vista. Eso lo puedo decir.
0: Ya, pero no.
4: ¿Y la...
3: pero yo no lo tengo a la vista.
0: No
3: yo
0: revisé.
4: No hubo resultado.
3: Parte. Por ejemplo, no usted revisa la causa en la penal.
4: Sí, sí.
3: Y yo no tengo el parte policial.
4: ¿Y el toxicológico?
3: Puede estar en el CIAU. Pero yo no tengo acceso al CEO.
4: ¿Y tóxico?
3: O sea, no le digo que no esté.
4: Tampoco.
3: No, toxi no.
4: ¿Tampoco?
3: No, toxi no hay. Yo no quiero levantar sospecha a Randall. Ojo. Aquí yo también tengo que ser responsable en esto. Porque aquí también tengo que tener ser respetuoso también dentro de los márgenes del
4: ejercicio
3: de la profesión.
4: Para mí eran preguntas razonables.
3: No, está bien. Es que son razonables. Y tampoco le puedo negar eso. También quiero... Yo también les... O sea, creo haber sido súper claro en esta conversación. Y voy a ser majadero en algo, o sea, el resultado penal en mis manos hubiese sido otro, sin lugar a dudas. Sin lugar a dudas. Ahora, quiero hacer un par de observaciones, porque creo que ya, como hemos... estamos cercanos a las fechas ya del 18. La causa basal de este accidente es una conducción imprudente temeraria. Algunos hablan de que hubo ingesta de alcohol, no lo sé, pero yo creo que es un llamado, es necesario hacer un llamado a la conducción prudente, a no ingerir bebida alcohólica en esta fecha. Tiene directa relación con este caso. Quiero en segundo orden de cosas hablarle a los papás. Yo soy papá, Bruno es papá, no sé ustedes, a lo mejor sí. Porque a Bruno siempre se le pide como un papá que tenga fuerza, que tenga resiliencia, que aguante. Yo como papá no sé qué me pasaría. No lo sé. No soy aquí el protagonista. Pero yo me pregunto, ¿qué opinarán los papás de los querellados y de los denunciantes? ¿Qué será? ¿Estarán viviendo el mismo calvario? Ojalá que Dios no le esté dando el mismo sufrimiento que Francisco está viviendo. En general, un abogado debe mantener la compostura y debe ser profesional y no traspasar lo que vive el cliente a la esfera de lo humano. En este caso, lamentablemente, se traspasó. Y le tengo un profundo afecto a mi cliente y lo acompaño feliz de la vida a la radio. No es mi estilo. Yo prefiero no hacerlo. Pero lo acompaño porque soy papá también. Soy papá y lo voy a acompañar. Y también hago un llamado a los padres de esas personas que se pongan en el lugar de este padre. Ya no hago un llamado a esos jóvenes. Y que esta vez, habiendo pasado ya del 23 de abril del 2023 a esta fecha, que se acerquen al menos. Que se acerquen a saber por último quién necesita. Eso.
0: Bueno, un proceso que ha sido bastante extenso, que vamos a estar a la espera de que nos cuenten cómo va y cuál es el resultado de las siguientes, tramitación de lo que vaya surgiendo ahí en el caso, que vamos conociendo también un poquito más. Mientras él hablaba, don Rato, no pude dejar de mi mente de, no sé si vio en las redes sociales muy poquito el caso de esta señora Rubio.
1: Sí, muy parecido.
0: Muy parecido a tu caso. Y que llevan 3 meses esperando y ahí están haciendo conciencia pública.
1: Lo comunicamos hace poquito y,
0: sí,
1: y ambos nos tendimos obviamente en la misma postura. Y igual le dije obviamente lo que yo sentía también y sentía lo que ellos estaban pasando.
0: Correcto. Que una situación muy parecida, pero también le envió un saludo especial ahí con mucho cariño también a la familia Rubio, que también está pasando por un proceso muy complejo y que está en lo mismo, en la búsqueda, sí, de respuesta. Un caso que te vuelvo a reiterar, sabes que no ha quedado en el olvido tu caso. Yo he pasado muchas oportunidades por aquella calle y siempre escucho el mismo comentario. Vaya yo conduciendo, y que lo trato de hacer con la máxima precaución pertinente por cada una de las calles. Hay mucha imprudencia últimamente en la conducción, lamentablemente.
1: Nosotros tenemos que pasar todos los días por esa calle con mi hijo. Imagínate el dolor que es todos los días pasar por esa calle.
0: Sí. Estos días vi que tenían puesto algo ahí y que también eso conlleva también a que uno pase y se pregunta, quien no es de acá, pero pregunta, oye, vi tal cosa. Pero uno que vive acá, uno también pasa por esa calle y, como te digo, no deja de recordar lo que pasó ese lamentable día. Así que yo lo único que te puedo decir es fe.
1: Sí.
0: La fe reconforta muchísimo, pero también en la parte humana también hay mucho que hacer. ¿Ah?
1: Sí.
0: Y es una de las formas también de poder llenar espacios que van quedando. ¿Ah? Y quizás encontrando de alguna forma respuestas. Pero también se necesita la respuesta que te deja esa tranquilidad de que como seres humanos actuamos bien y que como seres humanos también hacemos lo correcto. Sí. Eso es sumamente importante. Así que, como te digo, un abrazo gigante para ti, para toda tu familia. Qué bueno también de que hayas encontrado, a veces uno pierde la esperanza.
1: Sí, no, le agradezco aquí. Bueno, sí. Usted, Rafael, le he agradecido todos estos días que hemos estado, así que sí, le agradezco de antemano lo que el profesionalismo que ha tenido y acompañarme aquí, que yo creo que no cualquiera lo hace, así que...
0: Sí, y que al final, cuando uno se siente ya abatido, sin la esperanza, llega una luz. Y en este caso, que te haya llegado un profesional que se ha entregado por completo a lo que tú quieres, conocer. Y que a través de lo que nosotros mismos hemos realizado, eso, las leyes, los procesos y todo, llega al puerto que debe llegar. No estás pidiendo nada que no sea lo que cada uno de nosotros hemos ido formando, y que llegue a ese puerto como corresponde, ¿ya? Y por la vía que corresponde, pero no dándonos la vuelta y llegando a las medias cuadras. sino que las cosas deben ser correctas y siempre llegar a una conclusión que al final, o un dictamen en este caso, una sentencia que debe llegar sin duda a lo que corresponde. Ah, para eso se cierran las leyes, para eso también están los profesionales y para eso, para la determinación, también están los profesionales del área investigativa, quienes llevan el proceso y quien dictamina. ¿Ya? Orlando, yo me quedo con una sensación así también un poco...
4: No, yo me quedo con todos esos conceptos que usted dijo. Primero, la fe es muy importante.
0: Sí.
4: Uno tiene que aferrarse a algo. El que es creyente en Dios, se aferra a Dios en sus creencias, la fe es muy importante. Lo segundo, confiar que esto tiene que llegar ahora sí a un buen puerto, es la confianza. Y justamente, y ahora viene lo tercero, que es retomar las confianzas que estaba perdido. Entonces le llega justamente la persona que con él está retomando las confianzas y creyendo de que tiene que funcionar esto. Así que, bien.
0: Agradecidos por esta visita, que no sea la última, sino que nos ayude también a ir conociendo qué está sucediendo más adelante. No lo dejemos aquí porque es lo mismo, estamos dejando como media.
1: Yo igual quiero darle las gracias por el espacio y que no nos cerraran las puertas, en realidad, porque no. Creo que mi caso y el caso de mucha gente, en realidad, que se ve reflejado.
0: Así es.
1: Y que, bueno, también hago un llamado a que no guarden silencio, en realidad, porque, como dije por ahí, uno busca la justicia. Yo no estoy mintiendo en nada, estoy solamente hablando de la verdad de lo que pasó. Tengo pruebas, muchas. Es cosa que mi hijo lo parara quizás frente a un juez para que lo viera. Al niño que era hace 6 años.
0: Bueno, y en la vida nunca es bueno guardar silencio. Vivir con una conciencia tranquila, vivir con esa paz que te deja. Yo creo que cuando no tienes una conciencia tranquila nunca avanzas en la vida. Siempre vas a tener un obstáculo, siempre vas a tener algo que te va a detener. Avanza en tu vida, ten una vida plena, pero a través siempre de hacer lo correcto y decir la verdad. Don Randolph, agradecido a usted, Francisco, don Rafael, también agradecidos por esta visita, y vuelvo a reiterar, no quedemos hasta aquí en el tope, sino que sigamos también, ayúdenos a terminar este proceso y que también todos podamos tener un final, poder conocer qué pasa más adelante.
3: Gracias a ustedes por su tiempo.
0: Don Randolph, ¿qué tema nos va a convocar en este próximo bloque? Vamos a hablar de, me imagino, de lo que sucedió en este lamentable, como usted lo había dicho al inicio, de este lamentable incendio. Le vamos a dar también un toquecito y unos minutos a esta ley que está, pero muy buena, y que yo creo, claro, como que tiro y encojo, como que estoy como la pesca, tiro el anzuelo, pero después tiro, pero, y veo si viene el pescado o no.
4: Pero también le puso a los alcaldes una regla que tienen que asumirla.
0: ¿Vamos a hablar de aquello, don Rando?
4: Las dos cosas. Así que muchas gracias, estimado.
1: Muchas gracias a usted
4: por venir.
5: ¿Está tambaleando, Raúl?
0: Así, señoras y señores, vamos a estar con aquel tema más adelante. Nos vamos a una pequeña pausita musical y retornamos porque todavía nos queda agenda noticiosa, señoras y señores. Hay mucho tema que tratar y nosotros lo vamos a hacer para que quede la conversación pertinente ahí en su hogar junto a los suyos. Esa es la idea, que de esta conversación allí después sea parte usted también de esta conversación en su hogar.

0: señoras y señores. Vamos avanzando entonces porque tenemos mucho. ¿Cuál es el tema siguiente, don Randolph Verdugo? ¿Cuál es el tema que vamos a tratar a continuación y dar una pinceladita para que no nos quedemos con la semana incompleta?
1: Sí, bueno, igual es un poco... no es motivante hablar un poco de tragedia, pero creo que no podemos dejarla de lado, señora Irma, el tema de los 16 adultos mayores fallecidos. Y en realidad creo que es un gran tema a nivel nacional, porque también se pronunció el cardenal
0: Chamorro. Sí, pero también sin duda cada uno de estos temas, no tan solo en la contingencia de la noticia, sino que también es un aprendizaje. Cada una de estas noticias queda para que usted las siga comentando. Pero cuando la comentamos posteriormente, lo que estamos haciendo es aprender. ¿Ah? Estamos aprendiendo sobre la información. Sin duda alguna, como usted lo había indicado, don Randolph, sí, hubo reacciones posteriores, ¿ah? Donde se habló de lo que sucedió lamentablemente en esta residencia de adultos mayores, ¿ah? Se habló de estos 16 adultos mayores fallecidos en el establecimiento de larga estadía para adultos mayores LEAM de Empetrufquén, región de la Araucanía. Ha puesto al debate las condiciones de estos hogares y regulación y fiscalización. Sin duda es un tema que es lamentable. Yo creo que vamos a ir por esa área, porque ya la noticia la hemos conocido del lamentable hecho. Pero yo cuando escucho, y yo lo he comentado, cuando escucho familias que dicen, oye, ¿sabes que aquí daban mala alimentación? Oye, ¿sabes que aquí? No, si sabes que aquí no tratan bien a los adultos mayores. Pero ¿cómo digo yo? ¿Cómo si tú estás declarando aquello? Y fuiste parte, porque era tu padre, tu mamá, alguien de tu familia la que estaba ahí. ¿Cómo permitiste que ocurriera todo eso? Entonces, en muchas oportunidades, lamentablemente, vemos situaciones que son anómalas y no somos capaces de poner coto a las situaciones. Por eso que creo que, y lo otro también, don Randolph, que conlleva a que en nuestro país, no sé si usted escuchó que se dice que en el 2040, más o menos, que no estamos tan lejanos, estamos en el 2026, 2040, esa pirámide que nos va diciendo la parte baja, la base es de los jóvenes, de jóvenes, pero que se va a invertir. Los jóvenes van a estar hacia la punta y los adultos mayores vamos a estar como base. Ya me estoy incluyendo, vamos a estar.
1: Vamos.
0: Como base. Entonces, si está ya en las investigaciones, están dando esos datos, ¿qué se está haciendo como sociedad y como Estado para poder ver estas situaciones de qué va a pasar con todos estos adultos en la sociedad que estamos viviendo?
1: Bueno, ahí Cardenal Chamolé dice lo siguiente: si los hogares irregulares de adultos mayores cerraran, el Estado no sabría qué hacer con ellos.
0: Y es uno de los problemas que se ha dicho en varias oportunidades, don Rando. Hemos visto hogares que no están autorizados y por ende, como no tienen autorización, no tienen fiscalización. Y cuando por alguna anomalía, situación adversa, llegan quienes corresponden, nos dicen, bueno, pero ¿y qué hacemos con estos adultos? ¿Dónde los vamos? ¿Dónde los llevamos? O sea, tenemos 100 adultos en el país. Y tenemos a través del Estado, estos hogares que tienen el Estado, tenemos pero para 20. ¿Y qué hacemos con los otros 80?
1: Claro. Y ahí va, recuerde que también se desvinculó al Seremi de Salud de la región, porque él le puso un valor agregado y puso como ejemplo los basurales, ¿cierto? Entonces, ahí, claro, él en un principio lo estaba muy bien fundamentando, pero al poner como ejemplo creo que no estuvo a la altura de la autoría. Pero usted también tiene que pensar, a ver, esto es sumamente racional lo que está pasando. Es sumamente racional. El Estado, no es que este gobierno tenga el problema, sino que esto se viene arrastrando hace mucho tiempo, la preocupación del adulto mayor.
0: En un lugar, sí, digamos, muy despreocupante. O sea, no hay preocupación. Y esto viene con un lastre de muchos años.
1: Viene efectivamente con el lastre de atrás. Entonces, ahora, las familias también buscan opciones. Y opciones que algunas veces también, porque hay recintos que están en un nivel también bastante elevado, de mayor calidad. Entonces, usted... tienen presupuesto de pagar 1,5 millones, ¿cierto? De poder llevar a su papá, sabiendo que a lo mejor un hermano, dos hermanos, pagan los dos, no sé. Yo me recuerdo que hay lugares en Santiago que valen 1,5 millones, sí, ¿cierto? Pero si usted también, de acuerdo a su bolsillo, y lo tiene que hacer, ¿cierto? Y justo encuentra un lugar que le sale 800,000 pesos. Lo va a pagar, lógicamente que sí,
0: sí.
1: Entonces pasa a ser también por una necesidad.
0: Correcto.
1: Ahora lo que dice usted es efectivo. Claro, también tenemos que hacernos parte de denunciar y también verificar cómo están, porque de ahí viene este abandono de todo, pues. Aparte el abandono del Estado,
0: que por último el Estado, no estoy justificando.
1: Con la fiscalización, ¿no?
0: Sí, a eso, pero que no justifico tampoco, porque el Estado no está, digamos, por último, no es nuestro cercano. Nos sentimos bastante alejados, y más con el paso del tiempo. Pero bueno, no es parte de nuestra familia, eso es lo que me estoy refiriendo. Entonces, si nos abandona el Estado, primer ente, que puede hacer algo, claro, y lo estamos abandonando nosotros como
1: porque
0: familia.
1: No hay cupo, el Estado abandonó porque no se ha preocupado, no hay los cupos de donde llevarlo.
0: No hay hogares suficientes, sí, para la capacidad que se necesita, claro, hoy en día. Y lo segundo es que si yo lo llevo a un hogar que puede que puedo costear, porque no, claro, puedo, no tengo más ingreso.
1: A mi altura, de mi bolsillo.
0: Correcto, claro, pero me corresponde a mí, como pariente, por decirlo de alguna forma, fiscalizar que ese hogar. O sea, no lo voy a ir a visitar 2 veces al año, cada 6 meses. Debe haber una constante y debe haber una entrada libre. Claro. No que le digan, no, el martes de 3 a 6 es la visita. No, claro, yo voy en la mañana, en la tarde, a la hora que estime conveniente, y no tiene por qué estar las puertas cerradas. Es decir,
1: la familia también puede ser un fiscalizador.
0: Correcto.
1: Pero también a lo que digo yo, que también las autoridades deben también de preocuparse y ocuparse, en el sentido de también cómo logramos que estos servicios que se están prestando estén a la altura y el nivel, y los podamos formalizar. ¿Me va entendiendo?
0: Ellos decían, no, que habían fiscalizado este recinto. Exacto. Y que tenía anomalías, y que no las habían subsanado, las anomalías que tenían, los problemas que tenían.
1: Sí, pues, detectaron anomalías, supuestamente no las subsanaron, pero ¿qué hicieron nuevamente para generar de que cumplieron ese es que ahí está el tema también,
0: y está, o sea, es, sí, que en realidad sí es un temazo, porque ahí está, pues, no cumplo, ya, pues, ¿cuántos adultos tenemos aquí? ¿Dónde los vas a llevar? Como diciendo, bueno, si tú no cumples, vamos a cerrar completamente esto, y va a ser fiscalizado constantemente para que esto esté cerrado, pero estos abuelos los vamos a llevar a algún lugar y los vamos a, ¿cómo se dice?
1: Reacomodar, claro, ¿cierto? Los vamos.
0: Pero no sucede, porque el Estado no está dando el ancho ni lo suficiente para poder mantener que son...
1: Y se hace la fiscalización y después nos olvidamos. Pues. Entonces hoy en día, claro, efectivamente, el ente que tiene que hacer esta fiscalización tiene que buscar la forma de que hayan profesionales exclusivos para que justamente todos estos lugares informales que hay se puedan regularizar, formalizar, ver las irregularidades, cómo el Estado también lo apoya, porque a lo mejor, a lo mejor está cumpliendo por una falla, ¿cierto?, del SEC, que le detectó, ¿cierto?, una falla de perdón, no una falla, perdón, las conexiones no están en el nivel de los cables. ¿Me va siguiendo, cierto? Que no cumplen, cierto, el estándar de eso. Entonces también el Estado también podría hacer, cierto, una ayuda colaborativa, cierto, ya, vamos a financiar con esto, con algo.
0: Claro, va a haber un... O el Estado decir, ya, pero tengamos los hogares. ¿Cuánto valen los hogares? Igual, claro, como se hace con los estudiantes. Por cada abuelito que usted tenga, claro, el Estado le va a dar cierta cantidad de recursos, más la pensión de ese adulto mayor y una diferencia que pague el familiar, podemos tener un hogar de excelencia.
1: Y poder también, obviamente, cumplir con lo que, cierto, las falencias que tenía. Entonces exigir, claro, yo los voy a apoyar, cierto, con un apoyo económico, pero ese primer apoyo económico tiene que primero ir para arreglarse la falencia, no para que vaya para el bolsillo,
0: no, pues ser fiscalizado, sí, constantemente. Exacto. Hasta que esté en condiciones de funcionamiento.
1: Exacto.
0: Esa es la idea.
1: Yo mi opinión es que, mi opinión personal es que no va por ahí que fiscalicemos y cerremos, que esto, por estos 16 adultos mayores fallecidos, cierto, vamos a salir todos a fiscalizar y cerrar esto. No, creo,
0: ¿dónde
1: que
0: es, claro, dónde quedan? Sí, existe, como se llama, y no estoy ajena ni lejana de que existen visitas a la semana, toda la semana, después una vez al mes, después cada 3 meses, claro. Después 2 veces al año, y después esperemos en el año que tengamos una visita, aunque sea para Navidad. Entonces,
1: ahora
0: somos nosotros, sí, el resto que quedamos, de la sociedad, de las familiares, que no nos preocupamos tampoco.
1: Y ahora esto le va a quedar también una tarea a los municipios, dentro de su trabajo territorial, que deben encuestar y tener un registro, ¿cierto?, de todos estos lugares, que estén formales o informales, detectarlo y ver la forma también los municipios, cómo generan de que esos lugares puedan llegar en su momento a cumplir las normas.
0: O darle algún tipo de ayuda más concreta a los familiares que tengan estos adultos en sus hogares, que sean cuidados por familiares, en el sentido de que quizás más personas que puedan estar, porque existen, va a médico, va a despedir, los ven y todo, pero existen cuidadores que van cierta cantidad de horas para que el cuidador principal, que es el familiar, la persona que está con ellos, pueda salir, tomar un poco de aire, hacer vida propia, porque se termina también esa vida propia, trámites, compra, respira, tomarme un helado, o ir simplemente a mirar cómo está el mar, ¿me entiendes? Entonces, que respiren, para ello se necesita, pero para eso tengo que tener un catastro completo para poder saber cuántos profesionales necesito para eso, para ir unas 2 veces a la semana a los hogares a poder visitarlos y poder, dar respiro a quien cuida.
1: A mí me tocó, cuando estuve en la llegada a homicidio de Santiago, me recuerdo los lugares que hubo situaciones parecidas a esta, no, uh-huh, obviamente con esos fallecidos. Bueno, las causas van de la mano con falla eléctrica y calefacción, el elemento calórico. Entonces, claro, vuelvo a insistir, por eso hay cosas que se pueden mejorar, ¿cierto? Se pueden apoyar. Incluso uno lo ve aquí mismo, en esta comuna, cuando hay incendios, ¿cierto? Por fallas, ¿cierto? De conexiones eléctricas, ¿cierto? Por sobre calentamiento, por artefacto eléctrico, claro. Entonces, creo

0: En un fuerte rechazo social político, deshumanizar implícitamente a las personas mayores y a las víctimas de la tragedia al compararlas con desechos o basura, ¿ah? Y la solicitud, obviamente, de la renuncia en forma inmediata.
1: A ver, yo creo que lo que dijo el Seremi estaba completamente en la razón de donde iba el contexto.
0: No fue
1: de
0: un ejemplo.
1: Sí, pero el ejemplo está ahí. Y yo creo que también al gobierno, yo creo que no le gustó las dos cosas. Yo creo que no le gustó las dos cosas,
0: no,
1: por la sinceridad.
0: No gusta
1: abrir
0: los ojos.
1: Porque él hace efectivamente que este es un problema que también se viene arrastrando de diferentes gobiernos, que es un problema también de Estado. Y efectivamente, ¿qué hacemos con ello? Claro, el ejemplo no está a la altura. Aquí siempre estamos criticando también a otras autoridades acá que no están a la altura con sus dichos, y en el caso de él también entiendo que él, para ser seremi, también tiene que ser un profesional idóneo en ese cargo.
0: Mire,
1: entonces seremi de salud, un profesional idóneo. Ajá. Entonces pongamos ejemplos también razonables.
0: Claro, no estuvo de lo mejor el ejemplo, pero mire, vamos a la pregunta del millón, señora, ¿cuánto damos para distintas áreas? En un presupuesto que tenemos, ¿cuánto damos, por ejemplo, para el deporte, para fiesta, para cuánto damos para aquello, cuánto damos para que los adultos mayores se mantengan activos social, física y psicológicamente? Esa es la pregunta del millón. ¿Cuánto se invierte para que ese adulto mayor siga siendo independiente y no dependiente, o dependiente el menor porcentaje posible? Esa es la pregunta del millón. ¿Invertimos lo suficiente o dejamos una alita, como decimos en la casa, igual que el presupuesto, bajar esta alita, este poquito, por si hay? No. Entonces, ¿cuántos realmente hemos tomado conciencia en que nuestro país, nuestra sociedad, está envejeciendo y requiere una mayor inversión para que al final de los días, de un trabajo realizado de toda una vida haciendo un aporte para este país, tenga por lo menos una recompensa al final de tus días, en el sentido de terminar tu vida dignamente?
1: Sí, estaba buscando aquí qué profesión tenía el Seremi, y parece que es médico.
0: O sea, hay que ir a visitarlo. Hay que ir a visitarlo, ¿no? Por favor. No se olvide, aquí tenemos un excelente profesional.
1: Entonces, claro, sí, yo creo que justamente pasa eso. Yo creo que...
0: Yo le entiendo la idea,
1: sí,
0: pero
1: sí,
0: no fue el mejor ejemplo.
1: Está súper bien, sí, yo creo que está súper bien. Y yo creo que hubo doble molestia por también a lo mejor... hablar como por parte del gobierno, que el gobierno también tenía, era, hay una parte de responsabilidad. Entonces, no tan solo como gobierno y los diferentes gobiernos, yo creo que iba bien encaminado con lo que decía, pero con lo que estamos aquí planteando, eso, el ejemplo no era el más prudente.
0: Correcto. Y nos quedamos, don Randolph, nos quedamos con lo último, que fue esto también, que tiré el anzuelo, como digo, pensé y tiré el anzuelo pensando que venía el pescado y no venía nada el pescado.
1: Sí, el gobierno propuso, cierto, dentro del reglamento, por la nueva ley, cierto, de los nuevos, el ejercicio de los nuevos, calidad de inspector municipal, cierto, esta nueva ley que se aprobó, y expone en el reglamento que sí, las personas responsables de que si no se da cumplimiento a los requisitos, cierto, de ingresos de los directores de seguridad y de los inspectores de seguridad municipal, cierto, se aplicara una sanción a los alcaldes, cierto, por el incumplimiento de sus deberes, cierto, que eso parte desde el artículo 50 del 49, 51, 60, ¿cierto? De la ley orgánica de municipio, que es el notable abandono de los deberes de los alcaldes y concejales que pone en esta ley orgánica. Entonces ahí les molestó, porque efectivamente, miren, y bueno, cada vecino sacará su opinión, pero creo que ya hay que terminar la chacota. Yo creo que ya el tema los cargos tienen que ser ocupados por la gente que corresponde, en todo tipo de cargos.
0: No puedo, mire, ¿por qué? ¿Pero por qué, por ejemplo, si yo voy al hospital, encuentro un médico? Pero no voy al hospital y encuentro un carpintero que me atienda. Oiga, señor carpintero, ¿sabe que tengo un dolor aquí en este brazo? Sí. No.
1: Yo le voy a clavar un clavo para recuperarlo,
0: ¿no? Por supuesto. Si voy, no sé, pues a...

0: por ejemplo, a un tribunal voy a ver un abogado, no sé, ¿me entiendes? O sea, pastelero, tus pasteles. Debe estar el profesional que corresponde. Por algo se estudia, por algo se tiene las capacidades, la capacitación, ¿ah?, pertinente para desarrollar un trabajo. Entonces, si ese profesional, yo creo que en todas las áreas, pues, en una empresa como gerente no está, no desmedro todos los trabajos en todo caso, por favor, no es desmedro, estamos poniendo un ejemplo en el sentido de que el capitán lo hace muy bien, lo hace muy bien en su área. Ah, el que el médico lo hace muy bien en su área, el que es gerente estudió algo pertinente para ser gerente y no era, no sé, una persona que hacía otro trabajo que no tenía ni un tipo de relación con el cargo que estoy ejecutando, que estoy realizando. Mira,
1: en la gestión anterior de la comuna de Santiago, yo me recuerdo que el director de seguridad que había ahí, no me acuerdo si era sociólogo, por ahí era una profesión que tenía, es una comuna fuerte con problemáticas que tenía la comuna de Santiago. Entonces hoy en día ya tenemos, ¿cierto?, una persona idónea trabajando ahí, partiendo los perfiles de cargo. Y justamente la nueva ley también dice que, bueno, primero debe ser un profesional con tantos semestres, pero si esa persona no está vinculada a alguna institución policial, debe cumplir, ¿cierto?, con unos parámetros de estudio que corresponden referente a fines de ese sentido. Pero ojo también, claro, que también el reglamento debería afinar un poquitito más en pedir a esas personas, porque los que tienen más de 25 años de servicio en las instituciones policiales quedan eximidos de esa mayor capacitación de lo que es en seguridad, pero el reglamento debería haber exigido un poquitito más, un ejemplo claro, porque habla de curso. ¿Cuánto dura el curso? Entonces, pedir un magíster, pedir una experiencia.
0: Porque voy a dirigir completamente. Pero es lógico, Boden Randall. Yo no vuelvo a lo mismo. Al mismo ejemplo, yo no voy a pedir a quien lleva un año en un estudio de específico de una carrera que me venga a dar un resultado. Ah, de un trabajo cuando llevo el primer año, estoy en el atismo. Ahora digo yo, pero démosle tiempo, si va a sacar su carrera adelante. Pero tengo tiempo suficiente, la delincuencia esperará y dirá, no vamos a delinquir, mira, todavía no termina el curso, así que espérate un poquito a que termine el curso y de ahí comenzamos a delinquir para que él no atrape.
1: Entonces, si la cabeza está mal de los directivos, sobre todo que hoy en día la seguridad es el tema principal de Chile y de todas las comunas y también de Pichilemu, porque los que quieren decir que no es así, es totalmente falso, están muy equivocados. Entonces creo que efectivamente tiene que haber una preocupación. Yo no sé si estoy bien o estoy mal, pero parece que el director de seguridad de Pichilemu, no sé si es contador o profesor de educación física, por ahí va. Bueno, cada vecino sacará sus conclusiones también al respecto, pero efectivamente, independiente que pueda tener un diplomado, pero ahí van justamente los grandes temas, eficacia, eficiencia, la experiencia, ¿cierto? Que va hacia abajo, que eso, disculpen el término, pero chorrea también hacia abajo, hay que ser y parecer, chorrea también hacia abajo a sus dirigidos. Mire, yo le voy a dar el último ejemplo, porque efectivamente se piden un sinnúmero de requisitos, no los vamos a desglosar todos ahora, pero un ejemplo, no tener antecedentes penales, ¿cierto? Problemas, haber tenido antecedentes de violencia intrafamiliar en los estadios, hay que ser un test psicológico también, porque imagínense si antes inspector municipal y ese director de seguridad no pasa el test psicológico, ¿cómo también va a afectar también la organización? Entonces, hay un sinnúmero de requisitos que se tienen que cumplir, tener la salud compatible.
0: Correcto.
1: ¿Cierto? Entonces, el director de seguridad hay que partir que él en la cabeza tiene que, de ahí hacia abajo, tiene que ser una persona propia, una persona atingente a las necesidades de lo que requiere el país y su comuna. Entonces, yo voy a dar el siguiente ejemplo que pasó aquí en la comuna, ¿cierto? Esto es verdad. ¿Y por qué voy a nombrar qué gestión fue? Para que no quede una duda razonable, le vamos a echar siempre la culpa al alcalde anterior, al señor Pozo. No fue en la gestión del señor Pozo, sino que justamente en la última gestión de don Roberto Córdoba, porque yo estaba de jefe y eso yo lo constaté, y es así. Una persona que se contrató en seguridad ciudadana tenía una tobillera.
0: Bueno, el tema es el siguiente, señora. Usted puede seguir comentando.
1: Estamos bien, estamos mal.
0: estamos bien, estamos mal, la ley estaba tingente a la situación. ¿Qué se hace responsable cuando no tenemos las personas idóneas que corresponden bajo los estudios pertinentes, la experiencia, el profesionalismo y los conocimientos? Porque en esta área que está muy sensible, es un área que me imagino que también aquellos que son subalternos, usted tiene que hacer una planificación. No le voy a decir, ya, sale nomás. No, tiene que haber una planificación. ¿Qué sector vas a ver? Esta, hay que tener cuidado porque en este sector han ocurrido estos hechos. Cuidado, cuando te enfrentes, si te llegas a enfrentar a esta situación, tienes que estar preparado. Esta otra, me imagino que tiene que existir sectorizado y ver qué situaciones ocurren allí para cuando, si llegase la, digamos, el momento de enfrentarlas, poder tener a través de lo que yo he adquirido como herramientas profesionales, poder enfrentar. Entonces, yo creo que por ahí va. Ahora, yo le preguntaba por la mañana, ¿quién al final, si ocurre una situación, quién al final responde? ¿El que está de jefe de toda aquella plana o el que está de jefe jefe por haber contratado a quien no era el más idóneo para el cargo? Ahí tiene una buena pregunta que la puede seguir comentando usted en su hogar, porque aquí tenemos conversación mucha, sin duda. Pero hemos tenido temas interesantes el día de hoy, ¿eh?
1: Sí, partimos bastante con las emociones, ¿eh?
0: Sí.
1: Partimos bastante con la emoción del caso de lo que contaron
0: yo
1: acá.
0: Creo que mucho nos hemos puesto ahí en el lugar de...
1: Yo quedé con varias dudas razonables, sí, al respecto de obviamente, de lo primero, de lo penal, y obviamente que esto va de la mano ahora con lo civil. Pues qué bueno que, de acuerdo a lo que dijo el abogado, qué bueno que se hayan detectado las situaciones y que le dé mejor esperanza y que él confíe de que ahora las cosas se van a hacer bien.
0: Así es, y esperemos obviamente que tenga ahí las respuestas que se necesita, que sí de alguna forma conllevan a la tranquilidad. A la tranquilidad también de aquella familia. Don Randolph, ¿nos encontramos el próximo miércoles?
1: Recuerde que el martes...
0: No, por eso le estoy preguntando. ¿Nos encontramos el próximo miércoles? Para que yo no llegue aquí y diga, oye, aquí sabe que Don Randolph, entonces de la respuesta usted mismo.
1: No, pero es que ahora van a colocar otra cosa ahí en el título. No sé quién lo escribió el título. Van a colocar Randolph Verdugo postoperatorio.
0: Correcto. Oye, si no, mire usted cuando lo mira en el Facebook, dice agenda noticiosa, conduce Randolph Ferro.
1: Mire.
0: Pero si usted lo conduce también, pues.
1: Me ascendieron.
0: No, sí, yo estaba bromeando al principio, no está bien. Sí, da igual. Pero no, me reí porque y no parezco ni un oporte, yo estoy invisible.
1: Chuta.
0: Don Randolph.
1: Recuerden, somos un equipo, hay que reírse, sí. Y esto pasa y somos un
0: equipo. Nosotros nos reímos de la vida, y lo tratamos al máximo. Además que la vida es tan corta, Don Randolph.
1: Sí.
0: La vida es cortísima, vivíamos 80, 90, 100, 200 años. Le puse mucho. Pero la vida es cortísima y aprovechemos estos instantes que la vida nos da para poder compartir. Y poder aprender juntos. Como dijo alguien por allí, y que nunca se me ha olvidado, el aprender no ocupa espacio. Así que, esta le va
1: a aprender, para que quede ahí retenido.
0: Don Randolph, que muchas tenga gracias. Un excelente regreso allí de digamos, de esa intervención que va a tener allí en su estado de salud. Que le vaya muy, muy bien. Y Dios mediante, ya nos reencontraríamos con usted, nos reencontraríamos el 30. Si vamos a dar unos días de descanso.
1: Sí, si Dios quiere el 30.
0: Oye, no se fue muy al extremo para tomarse el descanso. Y me imagino, ¿por qué no dijo mejor que se quería ir al Caribe?
1: No, si son 30 días que me da de licencia.
0: Yo me operé de lo mismo y a mí no me dieron 30 días.
1: Me va a dar 30 días de
0: descanso. ¿Sabe usted? Me operó y el doctor al día siguiente me dijo: ya, ándate para la casa. Que esté muy bien, Don Randolph.
1: Muchas gracias. No estamos bien.
0: Paren. Así que agradecido a todos y cada uno de ustedes, por supuesto, por su sintonía. Agenda Noticiosa llega nuevamente el próximo miércoles. Gracias.
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0: Bueno, una hermosa jornada para comenzar a revisar las informaciones, hermosas puertas de lo que será estas fiestas patrias, al parecer bastante esperadas. Fiestas patrias que ya se nos viene con todo y por supuesto saludamos de inmediato a quienes visitan toda esta provincia, Cardenal Caro. 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En las informaciones tendremos informaciones del ámbito nacional. 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Y por supuesto la invitación extendida a que visites nuestro Facebook de Radio Entre Olas, donde conocerás informaciones y también podrás repetir las veces que desees alguno de los programas que se emiten en estos medios de comunicación. Comienza síntesis informativa en esta jornada de miércoles 16 de septiembre de este año 2026.
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Comenzamos las informaciones. Gobierno retira reglamento de seguridad municipal tras polémica por posibilidad de destituir alcaldesa.

El gobierno confirmó este miércoles el retiro del reglamento de ley de seguridad municipal que se encontraba en la Contraloría luego de la polémica que se generó entre alcaldes una de sus disposiciones vinculada a una eventual causal de cesación de cargo. La decisión fue comunicada por el subsecretario de Prevención del Delito, Gonzalo Guerrero, en medio de una reunión que sostiene el Ejecutivo con las principales asociaciones municipales para abordar las inquietudes surgidas en torno a la normativa. La controversia se concretó especialmente en el artículo 8 del reglamento que establece obligaciones para los municipios respecto de la verificación de los requisitos que deben cumplir los directores de seguridad pública y los inspectores municipales. El texto señalaba que el incumplimiento de estos deberes podía generar responsabilidades administrativas y cuando recayera en el alcalde, eventualmente configurar la causal de notable abandono de deberes, lo que fue cuestionado por distintos jefes comunales. Tensión entre alcaldes y ejecutivos. Desde el gobierno habían defendido que la disposición no creaba una nueva causal de destitución, sino que explicitaba una responsabilidad que ya está contemplada en la legislación municipal y cuyo procedimiento se tramita ante el Tribunal Electoral Regional. Sin embargo, la redacción generó críticas transversales entre los alcaldes. La Asociación Chilena de Municipalidades había solicitado retirar el reglamento de Contraloría y abrir un nuevo proceso de trabajo, mientras distintos jefes comunales destinaron que una materia de esta naturaleza pudiera ser precisa mediante un reglamento. El retiro se produce después de que el ministro de Seguridad, Martín Arrau, planteara que el Ejecutivo estaba dispuesto a realizar las modificaciones necesarias si las observaciones así lo requerían. De todas formas, el gobierno asegura que no fue un error de reglamento, sino que este será modificado para evitar diversas interpretaciones.

TikToker denuncia que extranjeros se tomaron la Plaza de Armas de Santiago y que intentaron lincharlo. Un creador de contenido TikTok compartió videos denunciando que fue expulsado de la Plaza de Armas de Santiago por ciudadanos extranjeros, mientras que, tras consultar a personal de seguridad municipal, le sugirieron apagar su transmisión en vivo. Franco, el Cofrán Lagos, fotógrafo independiente y creador de contenido de recorridos nocturnos por Santiago, subió registros breves de su transmisión en vivo recorriendo el corazón de la capital a eso de las 17:30 horas. En un primer video mostró la placa de hito conocido como kilómetro cero, desde el cual se comienza a medir las distancias entre las diferentes ciudades del país. En ese contexto, se le acercó una mujer extranjera preguntándole qué estaba haciendo, a lo que el TikToker respondió: es mi plaza. ¿Es tu plaza? Pero no nos grabes a nosotras, le exigió el creador de contenido, cuestionándolo por presuntamente grabar a mujeres. En tanto, el TikToker se mostró indignado y dijo que ellas no eran parte de su contenido. La transmisión continuó con el creador de contenido intentando seguir el recorrido y hablar de la historia de la Plaza de Armas. Sin embargo, los cuestionamientos siguieron. No los estoy grabando a ustedes, aclaró. Luego se acercaron tres hombres extranjeros a pie y en bicicleta, quienes encararon al creador de contenido y le señalaron que estaba sapeando.

0: Bueno, ¿y recuerda usted el caso Bruma? Bueno, vocera de familias de víctimas reporta hallazgo de presuntos restos óseos dentro de Guante. Los familiares de los pescadores desaparecidos de la lancha Bruma, que se hundió tras ser embestida por la embarcación Cobra en las costas de Coronel, reportaron el hallazgo de presuntos restos óseos al interior de un guante. La información la entregó Radio Bio Bio a voces de la familia de los 7 tripulantes de la lancha artesanal Claudia Urrutia, precisando que esto ocurrió cuando revisaron los artículos que quedaron a disposición de los deudos. Según detalló, la fiscalía autorizó el traslado de los restos de la lancha a Constitución, donde residen los familiares de los pescadores desaparecidos en marzo del año 2025, y de esta forma recibieron todos los elementos que se encontraron durante la búsqueda. Venían dos sacos que tenían los cordeles que fueron encontrados en la hélice del PAM Cobre. Entonces, las familias hoy en la mañana empezaron a abrir el cordel pensando que se podría encontrar alguna casaca, alguna pertenencia de los muchachos, comentó relatando la Urrutia. Los cordeles estaban retorcidos en el calor de la hélice y al abrirlo nos fuimos encontrando con una colchoneta desintegrada y aparentemente con restos óseos en el interior de un par de guantes, en medio de los cordeles, detalló sobre el hallazgo. Esta situación fue reportada al Ministerio Público, indicando la vocera que se demarcó el área y están a la espera de la llegada de la Policía de Investigaciones. Lo que hicimos fue mandar los videos que teníamos en ese minuto con guantes y con cadena de custodia en bolsa Ziploc para que la PDI pueda verificar la situación, agregó. Con los peritajes se podría determinar si los restos hallados corresponden a osamenta de los pescadores desaparecidos. En el caso Bruma, están formalizados los tripulantes de la embarcación Cobra por 7 cuasi delitos de homicidios.
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continuamos con las informaciones aquí en Síntesis Informativa de su radio Entre Olas.

0: Bueno, y guagua de 5 meses en riesgo vital tras sufrir asfixia con una bolsa en Valparaíso. Madre de 15 años está detenida. Una preocupante situación se registró en una residencia para madres adolescentes en Valparaíso luego que una guagua fuera encontrada por una enfermera de turno sin respiración y con una bolsa en la boca. Actualmente se encuentra en riesgo vital y la progenitora de 15 años detenida. Según se reportó en el Mercurio de Valparaíso, carabineros concurrieron hasta el hospital Carlos Van Buren tras ser alertados del ingreso de la lactante de 5 meses que fue trasladado al recinto médico por personal de una residencia para madres adolescentes. El director del establecimiento señaló a los funcionarios policiales que durante la ronda por las habitaciones, una enfermera de turno encontró a la menor con una bolsa en la boca y sin signos de respiración. Mientras llegaba la ambulancia, la trabajadora inició maniobras de reanimación. Paralelamente, la madre de la guagua, una adolescente de 15 años, fue detenida y puesta a disposición del Tribunal de Garantía de la Ciudad del Puerto. Su detención se amplió hasta el jueves 17 de septiembre.
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0: Continuamos con las informaciones. Comisión Europea propone prohibir el uso de las redes sociales a menores de 13 años y mini cuentas supervisadas hasta los 15 años. La presidenta de la Comisión Europea, Ursula von der Leyen, propuso el miércoles prohibir el uso de las redes sociales a los menores de 13 años en todo el bloque de 27 países y limita el acceso a los adolescentes mayores a esas plataformas. El plan esbozado por von der Leyen se suma a los esfuerzos globales para proteger a los jóvenes que usan plataformas como Instagram y TikTok de los peligros de Internet. Soy consciente de que muchos perciben el poder de las grandes tecnologías como abrumador e imposible de revertir. No estoy de acuerdo, señaló la presidenta de la Comisión en su discurso anual sobre el estado de la Unión en Estrasburgo. No tenemos por qué aceptar funciones adictivas, no tenemos por qué aceptar que los niños sean atraídos hacia contenidos cada vez más extremos, no tenemos por qué aceptar que se utilicen fotos de niñas para imágenes sexualizadas generadas por la inteligencia artificial, según agregó. Von der Leyen añadió que, según su propuesta, se concederían mini cuentas supervisadas por tutores a los adolescentes entre los 13 y 15 años, con límites en las funciones y en la cantidad de tiempo que pueden usarse. En tanto, para los jóvenes de 15 a 18 años, las plataformas tendrán que ofrecer un diseño seguro. Se espera que el jueves se den a conocer más detalles del plan. Bruselas se arriesga a otro choque con Trump y las grandes tecnológicas. Los países del bloque aún deben debatir y votar la propuesta, algo que podría demorarse años y generar tensiones con el presidente de Estados Unidos, Donald Trump, quien lleva tiempo criticando las regulaciones tecnológicas europeas. Brando Benifei, un eurodiputado italiano, dijo que apoyaba el plan y que Bruselas no debería rehuir un enfrentamiento con las tecnologías estadounidenses dominantes. Para aplicar esto hay que confrontar de manera muy frontal los intereses de las plataformas y las grandes tecnológicas que no están contentas con esta medida, según afirmó. Von der Leyen aprovechó el discurso para impulsar un plan que ya había anticipado a principios de año, cuando dijo que los niños deberían estar expuestos a las redes sociales por fases y de forma gradual. Redes sociales como Facebook, Instagram y TikTok ya prohíben que cualquier menor de 13 años abra una cuenta, pero las autoridades han acusado a las plataformas de no lograr impedir el acceso. Algunos expertos señalaron que la comisión no estaba abordando un problema más fundamental relacionado con las prácticas comerciales básicas del sector, basadas en enganchar a los usuarios para que pasen el tiempo desplazándose por contenidos adictivos mientras que les muestran anuncios. El plan simplemente retrasa la exposición de los jóvenes a los riesgos de los daños en línea, en lugar de abordar el modelo de negocio y las prácticas extractivas que lo alimentan, manifestó Simeón de Brouwer, asesor de políticas del Grupo de Derechos Digitales, EDRI. Las plataformas inevitablemente se dirigirán a ellos en cuanto tengan un día más del umbral de edad.
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0: Vamos con otras informaciones. Paredones refuerza acciones contra aumento de robo de ganado. El municipio refuerza las recomendaciones prácticas para prevenir el delito de abigeato en la comuna. En concordancia con el aumento de los casos de abigeato, Paredones reforzó esta semana sus acciones preventivas frente al delito que afecta directamente a la agricultura y ganadería local. La municipalidad, a través de su director de Seguridad Pública, está articulando un trabajo conjunto con Prodesal, el SAC y Carabineros, con el objetivo de fortalecer la vigilancia y prevención del robo de ganado en los sectores rurales. Gracias al convenio OS-14, se incrementarán las rondas preventivas, las fiscalizaciones y los controles de ruta en distintos puntos de la comuna, buscando entregar mayor tranquilidad para agricultores y criadores. El municipio reforzó además una serie de recomendaciones para la comunidad, entre ellas asegurar el perímetro de los predios, mantener la documentación de tenencia al día, identificar correctamente el ganado y controlar el acceso de personas y camiones, así como poner especial atención en hembras próximas a parir y criar. El llamado es a denunciar cualquier situación sospechosa al 133 de Carabineros o al número de emergencia municipal, el +569 83 58 41 88.

0: Bueno, los estudiantes de la Universidad de O'Higgins llegan hasta la estrella para llevar autocuidado a personas cuidadoras. Estudiantes de distintas carreras de la Escuela de Salud de la Universidad de O'Higgins y perteneciente al voluntariado Salud en Acción se trasladaron hasta la comuna de La Estrella, provincia de Cardenal Caro, para poner sus conocimientos y vocación de servicio al alcance de la comunidad, desarrollando una jornada de promoción y prevención de la salud dirigida a cuidadoras y cuidadores vinculados a la Oficina de la Discapacidad e Inclusión. La iniciativa, enmarcada en la ejecución del proyecto URO 2495, buscó entregar herramientas para el autocuidado y el bienestar de quienes cumplen un rol fundamental en el acompañamiento de personas con discapacidad, relevando una dimensión muchas veces invisibilizada de cuidado. Quienes cuidan también necesitan ser cuidados. A través de un trabajo interdisciplinario, las y los estudiantes aportaron desde sus distintas áreas de formación, generando un espacio de orientación, acompañamiento y acceso a las acciones de salud que fortalecen el bienestar de la comunidad. La jornada se dividió en tres talleres destinados a personas cuidadoras, donde vimos temáticas como primeros auxilios, movilización segura y ergonomía, además de un taller de autocuidado. Fue una jornada bastante dinámica en la que cada voluntario y voluntaria de la Escuela de Salud, específicamente de las carreras de enfermería, medicina, terapia ocupacional, kinesiología y nutrición, participó activamente entregando un cuidado humanizado. Y por supuesto, estrategias y herramientas de promoción y prevención para la comunidad. Así detalló Alonso Galás, coordinador del Voluntariado Salud en Acción de la Escuela de Salud de la Universidad de O'Higgins. La actividad se desarrolló en conjunto con la Oficina de Discapacidad e Inclusión de la Ilustre Municipalidad de La Estrella, espacio que inició sus funciones en marzo de este año con el propósito de avanzar hacia una comuna más inclusiva, promoviendo el bienestar y la participación plena de las personas en situación de discapacidad, pero también reconociendo y acompañando a quienes cumplen un rol fundamental en sus vidas, sus familias, cuidadoras y cuidadores en redes de apoyo. En este camino, el trabajo articulado con la UOH ha sido destacado por el municipio, ya que se ha logrado aportar desde la academia con conocimientos, herramientas y capacidades que permiten fortalecer este proyecto y avanzar con mayor convicción hacia un anhelo compartido: construir una sociedad donde la inclusión no sea solo un propósito, sino una realidad que se vive y se construye en comunidad.
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0: Beneficio para mejorar sus hogares. Jefas de hogar podrán postular a nueva tarjeta del Mimbu. El pasado lunes 14 de septiembre, el Ministerio de Vivienda y Urbanismo presentó en Rancagua la nueva tarjeta de banco de materiales para mujeres jefas de hogar, beneficio destinado a financiar mejoras que contribuyan a las condiciones de habitabilidad, seguridad y bienestar de las familias. Según lo señalado por el Seremi del Mimbu de O'Higgins, la iniciativa permitirá financiar la compra de materiales para reparar techumbres y baños, además de instalar o reponer cierres perimetrales. Estas obras podrán ser ejecutadas por las propias beneficiarias y o con el apoyo de las familias. La delegada presidencial de O'Higgins, Susana Pinto, comentó que la vivienda es el primer espacio de seguridad de una familia. Por eso, mejorarla también es mejorar la calidad de vida y como gobierno del presidente José Antonio Kass, queremos entregar herramientas que permitan a las mujeres jefas de hogar resolver necesidades concretas de sus casas y avanzar con mayor autonomía. Aquí hay una política pública que entiende una realidad cotidiana y entrega una respuesta útil, directa y necesaria. El CRM de Vivienda y Urbanismo, Cristian Villegas, explicó que el llamado amplía acceso a los programas de mejoramiento habitacional para mujeres pertenecientes a sectores de ingresos medios. Esto es importante porque hoy puede postular cientos de mujeres jefas de hogar que muchas veces quedan fuera de los programas del MIMBU, señaló la autoridad regional. La CRM de la Mujer y Equidad de Género, Carla Morales, destacó el alcance nacional de la iniciativa que beneficiará a 25.000 mujeres. El 46% de los hogares en Chile son liderados por mujeres. Este beneficio contribuiría a mejorar la calidad de vida, la seguridad y el bienestar de ellas y sus familias. El beneficio contempla un subsidio de 25 UF para techumbres, 15 UF para baños y hasta 40 UF para cierres perimetrales. El ahorro mínimo exigido es de 1 UF para las dos primeras, o sea, para techumbres y baños, y 2 UF para lo que es cierres perimetrales. No deje de postular, de ver cuáles son los requisitos. Podrán postular mujeres mayores de 18 años, chilenas o extranjeras, con residencia definitiva, que sean jefas de hogar y cuenten con un núcleo familiar acreditado en el Registro Social de Hogares. Mínimo 2 personas a su cargo. La jefa de hogar tiene que tener mínimo 2 personas a su cargo. Además, deberán encontrarse entre el tramo del 70 al 100% de calificación socioeconómica y ser propietarias de una vivienda única, condición que también podría cumplir otro integrante del núcleo familiar acreditado. La directora subrogante de El Servio Higgins, Daniela Soto, detalló los documentos requeridos para completar el proceso. Las postulantes deben contar con su cédula de identidad vigente, el rol de avalúo y un certificado de antigüedad de la propiedad. También deben adjuntar fotografías donde aparezca el número de vivienda y de las obras que desean ejecutar mediante este programa. El llamado está dirigido a viviendas unifamiliares ubicadas en zonas urbanas de más de 5.000 habitantes. No podrán postular departamentos emplazados en condominios ni niveles pertenecientes a conjuntos habitacionales. Las postulaciones comenzaron el 10 de septiembre y permanecerán abiertas hasta el 9 de octubre. El trámite es completamente online y deben realizarse mediante la plataforma disponible. Ingrese, busque la información y no dejes de postular. www.mimbu.cl.
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0: Continuamos con las informaciones. Nuestra comuna de Pichilemu, contrato para la construcción de casetas sanitarias, zona urbana, comuna de Pichilemu, zona 1, se firmó el día de ayer. Con una ceremonia especial y con la presencia de autoridades y representantes de la comunidad pichilemina, se firmó públicamente el contrato que permitirá dar inicio al proyecto Construcción Caseta Sanitaria Zona Urbana, Comuna de Pichilemu, Zona 1. Así da cuenta un posteo publicado por el municipio en sus redes sociales. Hoy vivimos un momento histórico para nuestra comuna con la firma del contrato que permitirá dar inicio al proyecto Construcción Caseta Sanitaria Zona Urbana Comuna de Pichilemu Zona 1. La ceremonia contó con la presencia del gobernador regional subrogante Luis Fuentes Lagos, el alcalde de Pichilemu Roberto Córdoba Carreño y los concejales Marcelo Cabrera, Sofía Yávar, José Luis Cabrera, Álvaro Álvarez, Aníbal Galarza y Pablo Canales. También participaron el representante de la empresa adjudicada o adjudicataría Montes S.A., Raúl Bilugrón Fernández, equipos técnicos y profesionales, dirigentes sociales, vecinas y vecinos de nuestra comuna. Con una inversión de más de 20 mil millones de pesos y un plazo de ejecución de 900 días corridos, esta importante obra permitirá avanzar hacia una solución sanitaria definitiva para cientos de familias de nuestra zona urbana. Este proyecto significa mucho más que la infraestructura. Representa mejor calidad de vida, mejores condiciones sanitarias, protección del medio ambiente y nuevas oportunidades para el desarrollo de Pichilemu. Este gran avance es fruto del trabajo mancomunado entre el gobierno regional, la municipalidad de Pichilemu, equipos técnicos, organismos públicos, la empresa adjudicataria y nuestra comunidad, que durante años ha planteado esta importante necesidad. Pichilemu avanza con obras que responden a las necesidades de nuestra comunidad y que nos permiten preparar nuestra comuna para el futuro, fortaleciendo su crecimiento y desarrollo urbano y turístico. Seguimos trabajando por un Pichilemu con mejor calidad de vida y mejores oportunidades para todas y todos. El posteo municipal, como se lee, no menciona para nada a la empresa sanitaria Esbio, que tiene la concesión de los servicios de agua potable y alcantarillado y que por ley tiene la obligación de dotar a las distintas comunas de agua potable y alcantarillado, como también de tratar las aguas servidas, y que, por ello, cobra a los usuarios religiosamente. En el caso de la comuna pichilemina, con estas obras, Esbio cobrará a una mayor cantidad de usuarios, no obstante, como empresa, no esté invirtiendo un solo peso, pues quien está aportando los recursos es el gobierno regional.
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Bueno, y alcalde Luis Eduardo Escanilla Gaete, inhabilitado por graves faltas a la probidad. Terremoto político en Nancagua. El Tribunal Electoral Regional inhabilitó por 5 años para ejercer cargos públicos al exalcalde Luis Eduardo Escanilla Gaete. Un lapidario fallo unánime comprobó graves faltas a la probidad y abandono de deberes, contratos millonarios a espaldas del Consejo Municipal, obstrucción a la Contraloría y perdonazos, entre comillas, injustificados de multas que desfalcaron al municipio, todo a favor de empresas vinculadas a un mismo representante legal. Escanilla no podrá participar en las elecciones de 2028 ni 2029. Aún puede apelar al Tricel. ¿Pero qué va a pasar después del 2029? Esa es la pregunta de millón. 2020, se terminan los 5 años y...

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Vamos de inmediato con la tabla de mareas para el restante de la presente jornada. Le contamos que la segunda baja marea será a las 19 horas con 12 minutos, 56 centímetros. Para mañana, ya jueves 17 de septiembre, la primera alta marea, 1 de la madrugada, 52 minutos, 1 metro 39 centímetros. La primera baja marea, 8 de la mañana, 41 minutos, 64 centímetros. La segunda alta marea, 14 horas, 2 minutos, 98 centímetros. La segunda baja marea, 19 horas, 42 minutos, 65 centímetros.

Vamos de inmediato con el pronóstico del tiempo para esta zona costera. La temperatura máxima hoy 18 grados. Jueves 17, mínima 10. Máxima 19, nublado variando nubosidad parcial. Viernes 18, mínima 11, máxima 17, cubierto variando nubosidad parcial. Sábado 19, mínima 10, máxima 16, nublado. Domingo 20, aparece la agüita, nublado, cubierto y chubascos aislados desde la mañana hasta el final del día. ¿Qué nos dice este pronóstico del tiempo para esta zona costera? Que el día sábado aumentó la probabilidad de agua al final de la jornada, una lluvia débil de tan solo un milímetro, 80% de probabilidad. Aumentó la cantidad de agua para el día domingo 20 de septiembre, que tendríamos esta lluvia débil durante gran parte de la jornada, hasta las 18 horas, del inicio hasta las 18 horas del día domingo 20 de septiembre, 8,5 milímetros, 90% de probabilidad de agua. Si continúan los vientos intensos para el sábado 19, entre 21 y 40 kilómetros por hora. El domingo, entre 33 y 56 kilómetros por hora, para que usted esté preparado con los intensos vientos y el agua que ya indican que va a caer sí o sí el próximo domingo. También nos vamos con la zona interior de la región. Hoy la temperatura máxima 25 grados. Jueves 17, mínima 6, máxima 25, nubosidad parcial. Viernes 18, mínima 7, máxima 25, nublado variando despejado. Sábado 19, mínima 7, máxima 25, nublado. Domingo 20, mínima 11, máxima 17, cubierto y chubascos aislados por la mañana, tarde y noche.

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2: Un sujeto de 36 años de nacionalidad chilena fue detenido por la Brigada de Homicidios de la PDI en el marco de la investigación por el homicidio frustrado contra una niña de 5 años en Cerro Navia. El hombre fue formalizado por el Ministerio Público, quedando en prisión preventiva. El blanco era un vehículo con 2 personas en su interior, pero una de las balas dio en la niña. La selección chilena presentó su nómina para los 3 partidos amistosos que disputará ante Canadá, Estados Unidos y México en la próxima ventana internacional de septiembre y octubre. Entre las novedades están Jetsen López, volante perteneciente al Sporting Braga de Portugal, cuya citación había sido adelantada por el propio club luso, además de Tomás Colombe, de Español, y Zidane Yáñez, de Huntsville City. También llama la atención la incorporación del volante Leandro Hernández de Colo-Colo y de los jugadores de Universidad de Chile, Agustín Arce y Marcelo Morales. Los encuentros permitirán al cuerpo técnico continuar evaluando alternativas de cara al nuevo proceso de la selección chilena, que comenzará a proyectar su camino hacia los próximos desafíos internacionales. Así hemos revisado una nueva edición de Modo Noticias a la Hora. Luego, más informaciones.
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